Gloria a Dios. Porque el Señor quiere que caminemos para arriba y no para abajo. Porque el Señor quiere que nuestros pasos sean para arriba y no para abajo. El mensaje le dicen: escapa al monte. Porque allá arriba el sol alumbra mejor. Allá arriba el viento sopla mejor. Para ver la gloria de Dios, para ver la transfiguración, dos de sus discípulos tuvieron que subir con Cristo Jesús hacia el monte, para que descendiera fuego del cielo. Elías tuvo que subir al monte Carmelo con los profetas de Baal. No ofreció un sacrificio allá abajo. No ofreció un sacrificio a medias. Ofreció un sacrificio estando en las alturas. Ofreció un sacrificio estando allá arriba. Dios no te quiere ver allá abajo, Dios te quiere ver allá arriba. La plática con Moisés fue en el monte alto. Los discípulos, para recibir la unción del Espíritu Santo de Dios, tuvieron que subir al aposento alto. Y esto es el mensaje que Dios le da a través de los ángeles. Y le dicen: escapa al monte, no sea que perezcas. Vamos a terminar. Para llegar a un monte, para llegar allá arriba, se sufre. No se escala un monte así de fácil. Se suda, se cansa. Posiblemente uno pueda sufrir de hambre, de sed. ¿Qué representa esto? Que si entregas tu vida a Cristo de lleno, tú vas a sufrir desprecios, humillaciones, críticas y tantas cosas. Posiblemente hasta de parte de tu familia más cercana. Pero yo espero que aproveches esta oportunidad que Dios te da. Yo te invito, ahí donde estás, inclina tu rostro y llora conmigo. Padre, gracias te damos, porque una vez más hemos presentado tu palabra. Bendice, Señor, los medios para que tu palabra sea escuchada en todo lugar. Padre, bendice todas las emisoras que transmiten el mensaje, Dios. Y este cassette, yo sé que va a ser una bendición en la vida de los oyentes. Padre, rompe cadenas de división. Rompe, Señor, cadenas de incomprensión en cada familia. Rompe cadenas de opresión en la vida entre padres e hijos, entre hijos y padres. Rompe cadenas de incomprensión en la vida de cada matrimonio. Señor, cadenas en cada congregación. Que cada uno entienda, Señor, que debe escapar por su propia vida, no por la vida de otros, sino todo lo que hagamos, lo hagamos pensando en que estamos buscando nuestra propia salvación. Gracias te damos. Amén. Amén, Señor.

0: 18 horas, 19 minutos.
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1: Gracias, Jesús. Y ahora prepárese, porque quiero comentarle que a este siervo de Dios, quien estará cantando y ministrando y haciendo que la obra de Dios se manifieste sobre nuestras vidas, el Señor lo ha levantado de una forma linda y ha llevado este ministerio a nivel no solo nacional, sino a nivel internacional. Hemos tenido reportes de que nos están escuchando, por ejemplo, en Carolina del Norte, que se edifican con la música de este siervo, en los Estados Unidos, en Norteamérica, Centroamérica, Suramérica. Y ahora le quiero compartir que tiene una invitación para ir a ministrar a España. Esto significa Europa. El Señor lo ha levantado de una forma linda. Inició su ministerio a los 16 años y ahora está cumpliendo 29 años de ministerio. Quiero compartirles que los temas que el Señor le ha dado son de muchísima bendición y algunos de ellos nos han bendecido mucho. Temas como: debo correr, he peleado la batalla, vivir cantando, el agua cristalina, borracho y cantinero, algo está descendiendo, amarte solo a ti, y muchos más han sido de bendición para nuestras vidas. Hermanos y hermanas, quiero pedirles que con todo nuestro corazón le demos un fuerte aplauso al Señor y así recibamos a nuestro hermano San Luis.

Qué presencia gloriosa del Espíritu Santo. Gracias por haber venido. Los esperamos para el otro año, para el evento Águilas en las Alturas. El otro año, Águilas en las Alturas. Esta vez el tema fue Águilas Volando. El otro año va a ser Águilas en las Alturas. Posteriormente usted estará escuchando el anuncio con las fechas que nuestros pastores Manuel Camey y Juan Sotlión puedan darnos luz verde más adelante, pero están invitados. Bendecimos la vida de todos los servidores. No puedo presentar a un grupo porque son varios grupos, más de 350 servidores, para quienes pido un fuerte aplauso, por favor. A las 6 de la mañana ya estaban haciendo limpieza. Qué preciosidad de gente de Dios. Vamos a cantar. ¿Cuántos creen que Dios no nos va a soltar? Pase lo que pase. Yo quiero que levante su mano y confiese que Dios no nos va a soltar nunca. No, pero más fuerte, levante su mano. Yo siento una unción poderosa. Más, eso, muévela. Pase lo que pase. Solo yeah.

Vamos, vamos, impide la visión, vamos. ¿Por qué trata de impedir, dice el Señor? ¿Por qué tratas de oponerte a lo que yo quiero darte, dice el Señor? ¿Por qué te niegas a recibirlo? Es un regalo que quiero darte, dice Jesús. Tómalo, Espíritu Santo. No tenga miedo de los que se están cayendo. Es la unción, es el peso de la unción. Más, más, más, más, más, más. Más, más, más. Los que quieran recibir más, levanten las manos ahora. Más, más, más. Recíbanlo. Fuego de Dios. Fuego de Dios. Llenos. Sean llenos. Sean llenos ahora. Sean llenos ahora.

Gracias, Dios mío. Gracias, patrón mío. Gracias, dueño mío. Solo llénanos. Solo llénanos, llénanos, llénanos. Solo llénanos, llénanos, llénanos. Ay, ¿qué haría yo sin la unción de tu Espíritu Santo? ¿A dónde iría yo, Padre, sin la unción de tu Espíritu Santo? Vengo mía.

0: Vamos, suelte su lengua, hable. Vamos, suelte su lengua, vamos. Vamos, ¿qué espera? Vamos. Más. Empiece a hablar más. Adore al Señor, más. Solo un poquito más, dice el Señor.
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3: 18 horas, 46 minutos.

0: te dice sigue adorando. Sigue adorando. Sigue adorando, Dios. Así es el otro.
1: 18 horas, 53 minutos. 18 horas, 54 minutos.

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Buenas noches, muy buenas noches, querida audiencia de radio, esta maravillosa hora de la noche. Muy buenas noches para cada uno de todos ustedes, gracias por la fina sintonía que nos prestan en esta maravillosa hora de la noche. Agradecemos a Dios por el privilegio tan grande el cual nos permite poder saludar a toda la fiel audiencia ya en este espacio. El espacio de la programación.

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Dios bendiga a nuestro hermano Eric, nuestra hermana Lucy Mejía, que el Señor lo bendiga.

saludar a toda la fiel audiencia de este espacio de la programación. Sean todos bienvenidos y bienvenidas a sintonizar el espacio que corresponde al programa Prodigios y Milagros, con saludos muy especiales en esta maravillosa y bendecida hora de la noche. Es para toda la fiel audiencia que nos están escuchando en los diferentes lugares a través de la 107.7 FM Radio Cristiana, haciendo radio al Dios Todopoderoso. Así, de esta manera entonces estamos saludando ahí a toda la audiencia de este espacio de la programación, quienes nos están escuchando en esta preciosa y excelente hora de la noche. Que el Señor me los bendiga poderosamente. Gracias por estar en sintonía de nuestra programación. Estamos llegando en sus amables hogares. Que el Señor lo bendiga grandemente.

saludos y muchas bendiciones para nuestros hermanos. Dios bendiga a toda la audiencia de este programa radial. El saludo especial para esta maravillosa noche es para quienes se encuentran ahí conectados, escuchando la programación. Dios bendiga a nuestro hermano Cristóbal Juárez. Hermano Cristóbal Juárez nos está sintonizando allá en la ciudad de Los Ángeles, California. Saludos gloriales, hermano Cristóbal, Dios te bendiga. También enviamos nuestro cordial saludo para nuestros hermanos que

silenciando ahí a nuestro hermano Pastor Ismael, quien es el director de este programa radial. Más adelante estaremos ya presenciando. Mientras tanto, vamos a iniciar el espacio con saludos.

desean solicitar alguna alabanza, también lo pueden hacer a través de los números telefónicos de la radio, que es el 31670443. Vamos a ver los alegres en esta maravillosa noche. Mi hermano Cristóbal nos está sintonizando hasta allá en Los Ángeles, California. Dios bendiga a todos los hermanos que nos están escuchando allá por el estado de Los Ángeles, California. Señor lo bendiga grandemente, gracias. Mil gracias por estar en sintonía de la radio. Y el espacio de esta programación en esta maravillosa.

dejando ahí su saludo en los comentarios. Nos gustaría saber desde dónde nos están sintonizando, desde dónde nos están viendo para poder bendecirlo con sus respectivos saludos y de igual manera poder complacer con sus alabanzas en esta maravilla.

0: y muchas gracias a la fiel audiencia que nos están escuchando.
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0: Gracias por su sintonía prestada en el espacio de la programación Prodigios y Milagros. Estamos en el espacio de los saludos. En el espacio de los saludos en esta maravillosa y bendecida noche.
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0: A las 8 de la noche estaremos cediendo el espacio a nuestro hermano pastor. Mientras que usted ahí en casa puede llamar, dejarnos saber desde la, bueno, desde dónde nos están escuchando.

nuestras hermanas, amigos y amigas. Que el Señor lo bendiga a todos ustedes y así de esta manera vamos a seguir con más de la programación, dejándole por acá bonitos temas de mucha

Queremos agradecer a los saludos que se nos están ingresando en esta maravillosa hora de la noche. Dice, bendiciones, hermana, siga adelante. Saludos a mi familia Morales. Saludos, dice hermana Angélica Morales desde la ciudad de Houston, Texas. Allá nos está sintonizando hermana Angélica Morales, que Dios la bendiga. Bendiciones, hermana Edilza.

su fiel sintonía al programa radial Prodigios y Milagros. Buenos saludos también a mi hermana, hermana Angélica Morales. Ella nos está sintonizando allá en Houston, Texas. Que Dios lo bendiga, recibe nuestro cordial saludo. Y gracias y muchas gracias por estar en sintonía de este espacio de la programación en esta oportunidad. Bueno, los que desean solicitar algunos temas acá lo pueden hacer en esta noche. Enviando su saludo ahí en los comentarios, solicitando alabanzas, alabanzas que sí le bendice su vida. Y pues de esta manera vamos a saludar entonces a quienes nos están escuchando en los diferentes lugares a través de Revelación Estéreo. Muchas gracias por estar con nosotros. Zuleima Careto, Dios te bendiga. Saludos especiales en esta noche a nuestra hermana Zuleima Careto. Gracias por estar con nosotros.

0: arriba, arriba esos ánimos en esta noche. Saludos a...
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0: Bueno, saludamos a Carlos Vázquez en esta maravillosa hora de la noche. Gracias, gracias por amplificar nuestra señal de radio en esta oportunidad.
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0: Saludos también para Luzmin Orozco, que Dios lo bendiga grandemente.
1: Hermanos 1.16, hermanos 1.16.
0: El saludo cordial para hermano Luzmin Orozco, gracias por estar con nosotros. Allá nos está sintonizando en provincia chiquita. Saludos cordiales también para su familia. Acá estamos llevando bendición en sus amables hogares y a través del espacio que corresponde a la programación Prodigios y Milagros.

bendiga grandemente. Acá tenemos entonces el espacio de complacencias, de alabanzas. Felicitando ahí a los cumpleañeros y cumpleañeras de este mes. Este mes de mayo. Deseamos muchas felicidades para los felices cumpleañeros y cumpleañeras. Deseamos que la pasen lo mejor de lo mejor este mes de mayo. Buenas noches, hermana, que Dios te bendiga. Saludo al hermano Pastor Ismael. Aquí viendo en Buena Vista, Yorian. Atentamente, hermano Jacinto Romero, bendiciones. Gracias, hermano Jacinto, Dios te bendiga grandemente. A usted y familia, gracias por estar en sintonía de la programación en esta maravillosa y bendecida hora de la noche. Hermano Jacinto Romero, deseamos bendiciones en tu vida. Claro que sí, acá continuamos con más de la programación. Saludando a toda la audiencia, si usted desea escuchar alguna alabanza, usted lo puede hacer activando nuestra línea de comunicación. Está totalmente habilitada para que usted pueda enviar ahí su saludo a través de Revelación Estéreo. Vamos a seguir acá y por supuesto siempre con toda la actitud positiva. Bendiciendo al pueblo del Señor que nos están escuchando en diferentes lugares. Acá tenemos otros saludos que pasar. Dice: buenas noches, hermano Ismael, siga adelante. Pido oración por mi familia Ariaga González. Atentamente, Carla Ariaga. Gracias, hermana Carla, por su fiel sintonía. Claro que sí, vamos a suplicar al pastor más adelante, tomar nota a la petición de nuestra hermana Carla. Yulisa Hernández, Dios te bendiga, hermana Yulisa, bendiciones. Gracias por estar con nosotros. Una alabanza preciosa, muchachita, dice hermano Gabriel Arbace. Claro que sí, vamos a estar complaciendo el tema a continuación. Alabanza preciosa, muchachita. Esperamos que esta alabanza sea de mucha bendición a la vida de nuestro hermano Gabriel Arbace. No cambie de sintonía porque al regreso nosotros acá volveremos con más de la programación. Con más de la programación y más de los saludos. Bueno, a continuación en esta noche por acá. Saludando al Pastor Ismael Romero, bendiciones ahí a nuestro hermano Pastor Ismael, de parte de nuestro hermano Gabriel Arbace, escuchando la programación en esta noche. Adelante, Dios lo bendiga, una alabanza de Petrona González, hoy más que nunca. Estoy viendo aquí en Atlanta.

solicitándome la alabanza hoy más que nunca. Saludos, hermana, bendiciones, dice hermana Yulisa Hernández. Gracias, hermanita amada, escuchando nuestra programación hasta allá en Tojuavi.

Que sí, vamos a ir complaciendo la sugerencia de hermano Gabriel Arbace, preciosa muchachita. También complaciendo a mi hermano Leonel González, hasta allá en Atlanta, Georgia, con el tema Hoy Más Que Nunca. Dice, Dios le bendiga, hermana, una alabanza, dice. Bueno, saludos cordiales a mi hermano Rolando Casia, escuchándonos allá en Colonia Nuevo Amanecer de la zona 21. Gracias, hermano Rolando. Saludos cordiales también para su familia, su esposa, hijos e hija, que Dios lo bendiga esta noche. Bueno, vamos a complacer uno de sus temas favoritos y es a cargo de nuestra hermana Lucila Aguilar. Bueno, ¿qué le parece el tema? Bodas con mi rey, hermano Rolando. Gracias por estar con nosotros. Saludos, hermana Glandy Romero. Dios te bendiga. Muchas bendiciones. Escuchándonos, viéndonos allá en casita. Así que Dios lo bendiga. Vamos ya con estos temas ya sugeridos porque el tiempo se nos está avanzando.

0: maravillosa hora de la noche. Complacido ahí la sugerencia de nuestros hermanos.
1: ¡Qué felicidad!
0: La sugerencia de hermano Gabriel Arbace. Gracias por estar con nosotros también, hermano Rolando Casi, allá en Colonia Nuevo Amanecer. Allá por la zona 21, la ciudad capital de Guatemala. Gracias por su sintonía. También de la misma manera queremos agradecerle la sintonía de quienes nos están enviando ahí los saludos. Que el Señor los bendiga poderosamente. Recibe nuestro cordial saludo y gracias por su fiel sintonía.

0: Muy buenas noches, hermanas. Saludos aquí escuchando en casita. Saludos al hermano pastor, que siga adelante en la obra del Señor. Gracias, hermano Omar Pérez, escuchándonos allá en Virginia. Ya nos está sintonizando en casita. Gracias por su sintonía. Buenas noches, hermana. Dios te bendiga. Saludo al pastor. Bendiciones aquí viendo en Atlanta. Gracias a la sintonía de nuestra hermana Brittany Pérez. Gracias, hermana Brittany. Dios te bendiga. Saludos. Dios te bendiga. Su programa me complace con el canto de Pedro Canil. Tema: Hay un buen amigo llamado Salvador. Estoy escuchando aquí en San Miguel, Siguilá, Quetzaltenango. Con bastante claridad, bendiciones, hermano, dice hermano Zacarías Vicente.
1: 16, 1, 16.
0: Hermano Zacarías Vicente, escuchándonos allá por San Miguel Civilá, Dios lo bendiga.
1: ¡Qué felicidad!
0: Una alabanza con Loida López, cualquiera de los temas, dice Yulisa Hernández. Gracias, hermanita Yulisa, Dios te bendiga.
1: Pero es poder de Dios.
0: Muchas bendiciones en su vida en esta maravillosa noche. Acá seguimos con más de la programación en sus amables hogares.
1: Romanos 1:16.
0: Bendiciones, hermana Edilza. Estamos visualizando en San Juan Ostuncalco. Un saludo al pastor Ismael Romero y a toda la familia. Soy don Bartolo Aguilón. Bendiciones a la familia Aguilón Ralda. Gracias a la sintonía de hermano Bartolo, escuchándonos allá en San Juan Ostuncalco.

0: dice Marina Vázquez, gracias hermana Marina. Gracias, gracias, Dios te bendiga escuchando la programación en esta maravillosa y bendecida hora de la noche. Agradecemos ahí a la sintonía de nuestros hermanos. Bueno, queremos entonces informarles que nuestro hermano director del programa ya se encuentra presente, ya que nos han sugerido temas acá, pero vamos a ver más adelante ahí con nuestro hermano pastor, ya que ya está presente. Saludos para hermana Estela Agustín Bail, bendiciones, hermana Dilsa dice gracias. Saludo también para Amalia Gómez, gracias por su sintonía. Buenas noches, un saludo al hermano pastor aquí viendo Los Ángeles, California, bendiciones, dice hermana Leti Vázquez, gracias hermanita amada, Dios les bendiga. Bueno, ahora sí, vamos a ceder el tiempo a nuestro hermano pastor Ismael, quien tiene ya el uso del micrófono en esta noche, y el tiempo es con nuestro hermano director del programa, el pastor Ismael Romero.
1: Muy buenas noches, amados hermanos, que Dios los bendiga. Ya estamos ya con ustedes una vez más, ya que les había dicho que tiene que regresar a las 8:45, pero hay otra necesidad en la casa de oración, pues tuvimos que orar. Por ese motivo estoy llegando a esta hora. Pero que Dios les bendiga, gracias por la comprensión de cada uno de ustedes. Que Dios los bendiga, saludos a cada uno de nuestros hermanos y amigos que nos están sintonizando en diferentes lugares, como también allá en los Estados Unidos. Que Dios los bendiga a los hermanos allá en Argentina, allá en Uruguay, allá en Colombia, como también saludos cordiales allá en el país de Chile, a nuestro hermano Vitalicio Rojas, que Dios los bendiga, a los hermanos mexicanos, que Dios los bendiga. Y también saludos cordiales a los que nos están visualizando y escuchando allá en Estados Unidos. Que Dios los bendiga. Vamos a entrar en la oración en esta hermosa noche. Vamos a orar en esta maravillosa hora. Padre nuestro, que estás en los cielos y en todo lugar, te doy gracias, Señor, te doy gracias, Padre. Gracias, oh Dios todopoderoso, por permitirme, Señor, este privilegio, oh Dios mío, de poder estar una vez más en estas cabinas de radio, Señor. Te agradezco, Padre. Te agradezco, Dios mío. Te agradezco, Señor. Oh Espíritu Santo de Dios y soberano Dios de los cielos, gracias, Señor amado. Gracias, papá. Solamente te suplico, Dios mío, por aquellas vidas que están unidas a la oración, Señor. Aquellas vidas que están pasando momentos de enfermedad, Padre, pongo tus manos, Señor. Pongo tus manos, Padre. Pongo tus manos, Señor amado, oh Dios eterno. En el nombre poderoso de Jesús, bendito Dios del cielo, tú eres grande, tú eres maravilloso, tú eres poderoso, mi Padre. Clamo, Señor, clamo, Padre, clamo, Dios mío, por esa vida, Señor. Encomiendo tus manos, Padre. Encomiendo tus manos, Señor amado. Encomiendo tus manos, Dios eterno. Tú eres el Dios grande, Jehová Dios. Te suplico, Padre, por la vida de cada uno de mis hermanos y amigos, Señor, los que no han conocido tu palabra, Señor, que están allá en los hospitales, gimiendo en ese lecho de dolor, Padre, te suplico, Dios amado, que tengas misericordia, Padre, que tengas misericordia, mi Dios. Si no ha llegado el conocimiento de tu palabra, Señor amado, muestra tu gloria, tu poder con ese hombre, con esa mujer, Padre. Señor, y quizá, Dios mío, por la rebeldía, por la desobediencia, Dios mío, allá, Señor, allá, Padre, están sufriendo. Tengas misericordia, papá. Deles una oportunidad, Dios mío. Deles una oportunidad, Padre. Sabemos, Señor, sabemos, Dios mío, que tú eres el único Dios grande, hacedor de maravillas, hacedor de milagros. En el nombre poderoso de Jesús, gracias, Señor amado. Gracias, oh Dios eterno. Te suplico, Padre, Oh Dios amado, Dios mío, en esta noche, Señor, te suplico, Dios mío, por cada uno de mis hermanos, de mis hermanas, Señor amado, en el nombre poderoso de Jesús, bendito Dios del cielo, gracias Padre, gracias Hijo, gracias Espíritu Santo. Oh Señor amado, te suplico, Padre, por mis hermanos allá en la zona costera, con también allá por la zona de Tierra Fría. Señor amado, los bendigo en tu nombre, a mis hermanos allá en los Estados Unidos. Cuídalos, mi Dios, guárdalos, Padre. Encomiendo tus manos, Señor amado, encomiendo tus manos, Dios mío, en el nombre del Dios Padre, en el nombre del Dios Hijo, Dios Espíritu Santo. Señor, te suplico, Padre, oh Dios mío, por la vida de mi hermano Humberto Bravo, Señor. Te suplico, Padre, por esa vida, por la vida de su esposa, Dios mío, allá en Aldea Aguascaliente, del municipio de Tectitán, Huehuetenango. Te suplico, Dios mío, por esa vida. Señor, extiende tu mano de poder, tu mano de misericordia, Padre. Te suplico por la vida de mi hermana, Señor amado, en esta noche, Señor del cielo, aquí estoy delante de tu divina presencia. Te suplico por esa vida, oh Dios mío, que tú hagas un milagro, Dios amado, de lo que es imposible para los hombres, todo es posible para ti, Señor. En el nombre poderoso de Jesús, gracias, oh Dios amado, gracias, Dios mío. Encomiendo a la familia Bravo Pérez allá en Aldea Aguascalientes, Señor. Encomiendo tus manos esta noche, en especial la vida de mi hermana Úrsula Pérez, Señor. Te suplico, Padre, pongo tus manos. Eres el único, eres el dador de la vida, eres el gran médico divino, Señor. Te suplico por esa vida, en el nombre poderoso de Jesús. Gracias, Padre, gracias, Hijo, gracias, Espíritu Santo de Dios, en el nombre poderoso de Jesús, bendito Dios del cielo, amén y amén, gloria a Dios, aleluya, amén. Así que, amados hermanos y hermanas, que Dios los bendiga en esta hermosa noche, ya que aquí estamos con ustedes, con el programa radial Prodigios y Milagros. Siempre se difunde los días viernes de 7 a 9 de la noche. Bendiciones, amados hermanos, que Dios los bendiga. Gracias por su sintonía en esta hermosa noche. Así que, amados hermanos, bendiciones entonces a la fiel audiencia que nos están escuchando en diferentes lugares. Gracias. Saludos cordiales a mi hermano Bartolo Aguilón, que nos está sintonizando allá en San Juan Ustuncalco. Saludos cordiales también a su hijo, mi hermano Jorge Luis Aguilón Ralda, allá en el estado de Maryland, que es el patrocinador del programa radial Rompiendo Cadenas. Este programa está bajo el patrocinio de mi hermana Lucy Mejía y su esposo Eric Vázquez, allá en Tulsa, Oklahoma, que allá nos están escuchando. Bendiciones, gracias, gracias, amados hermanos, que Dios los bendiga en esta hermosa noche. Bueno, así que para continuar con ustedes, amados hermanos, vamos a escuchar un precioso tema. Con el grupo musical Sinaí, el tema que dice Si tuvieras fe. Bendiciones a todos, que Dios me los bendiga. Usted que me está sintonizando, que Dios me los bendiga. Saludos cordiales a los hermanos que nos están escuchando allá en Comunidad Nuevo San Juan, Colomba, Costa Cuca. Allá nos está sintonizando mi hermano Gabriel Pérez. Bendiciones, mi hermano Gabriel, que Dios te bendiga, que allá nos están escuchando allá en Comunidad Nuevo San Juan, Colomba, Costa Cuca. Saludos también a mi hermano Germán Velázquez, allá en Finca El Jardín, Colomba, Costa Cuca. Bendiciones, mi hermano Germán. Saludos también a mi hermano Andrés Vázquez, allá en Aldea Toscón Chiquito, San Martín, Zacatepeque, ya que allá nos está sintonizando a través de Revelación Estéreo, que allá nos están sintonizando a través de la frecuencia de Revelación Estéreo. Saludo también a su esposa, como también a su hermana Catarina Vázquez, a mi hermana Silvia Vázquez, que Dios me los bendiga, allá en Aldea Toscón Chiquito. Saludo también a los hermanos de Aldea El Rincón, San Martín, Zacatepeque. Allá nos está sintonizando mi hermano Amílcar Hernández. Saludos a mi hermana Amílcar y a su apreciable familia, con también a mi hermano Pastor Tiburcio Pérez, pastor de la Iglesia del Príncipe de Paz de Aldea El Rincón, San Martín, Zacatepeque. Saludos a los hermanos de la Iglesia Presbiteriana de Aldea El Rincón, San Martín, Zacatepeque. Que Dios me los bendiga a los hermanos. Bendiciones, gracias por su sintonía en esta hermosa noche. Así que vamos a escuchar este tema, Si Tuvieras Fe, con la agrupación Sinaí. Saludos cordiales a nuestros hermanos que nos están escuchando allá en la ciudad barranquera norte argentina. Allá nos está sintonizando mi hermano Gabriel Arbace. Bendiciones, mi hermano Gabriel, que Dios te bendiga. Allá nos está sintonizando, ya que gracias a Papá Dios, que a través de las redes sociales estamos llegando allá con nuestros hermanos. Y también a mi hermano Edgardo Efimenco, desde el país de Uruguay. Bendiciones, mi hermano Edgardo. Saludos también a su hijo Ezequiel Efimenco, a su hermano. Y también Dios bendiga a mi hermano Pastor Andrés Longa, desde Colombia. Allá nos está sintonizando el siervo, que Dios nos los bendiga. Y saludo también a mi hermano Pastor Hugo Araujo, allá en Argentina, como también a mi hermano Gustavo Romero, que Dios nos los bendiga, allá en Argentina. Bendiciones, que Dios nos los bendiga en esta hermosa noche. Así que vamos a escuchar entonces este tema, Si Tuvieras Fe, con la agrupación Sinaí en esta hermosa noche.

0: gracias, Alma, querida audiencia. De esta manera seguimos acá con el espacio de la programación en radio. Agradeciendo a toda la fiel audiencia por su fina sintonía al espacio de esta programación en esta maravillosa hora de la noche. Por acá queremos agradecer a todos los hermanos que nos están dejando ahí sus saludos en los comentarios. Que Dios les bendiga. Saludamos a nuestra hermana Noemí Orozco allá en Aldea Las Majadas. Gracias por su like. Dios te bendiga. Olegario Soto, saluditos especiales. Meli Romero, allá por el sector Manantial, saludos. Bendiciones en tu vida, también la vida de tu familia. Gracias por escuchar la programación en esta maravillosa hora de la noche. El programa en radio Prodigio de Milagros, que está llevando bendición en sus amables hogares.
1: Felicidad.
0: Si hay algún hermano o una hermana que está pasando por situaciones difíciles, quizás para... para ella ya no hay solución, pero recuerde que tenemos a un Dios que todo lo puede, a un Cristo de poder, que sí cambia historias, así que solamente mantén tu confianza, tu fe en el Señor, y sigue confiando, orando en todo tiempo. Recuerde que la oración tiene poder. Dice en su palabra que Él nunca deja al justo sin ninguna respuesta. Él está dispuesto para hacer el milagro. Dios está presto para escuchar tu oración. Solamente deposita tu confianza en el Señor. Bendiciones, hermano Ismael. Le escuchamos desde San José, Granados, dice. Hermana Saraí Pérez, Dios te bendiga. Dios bendiga a la familia allá por San José, Granados. Gracias, gracias por la sintonía en esta noche. Saludo hasta allá en San José, Granados, que Dios lo bendiga.
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0: Esperamos que se encuentre.

0: Saludos cordiales allá por Nuevo Progreso. Nos escucha hermano Daniel. ¿Cómo estamos, hermano Daniel? Qué privilegio poder saludarte, ya que siempre nos comenta nuestro hermano que allá es fiel oyente al programa. Allá por el Nuevo Progreso, saludos cordiales para él y a su apreciable familia en esta noche. Bueno, saludamos también a la familia Monteros allá en Natividad de María.
1: ¡Felicidad!
0: Buen día a la familia Monteros, especialmente a nuestra hermana Elsie Monteros, que Dios la bendiga.
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0: Por acá dice, buenas noches, hermana Dilsa, un saludo al hermano Pastor Ismael. Le animo a que siga adelante con la programación. Le mando un saludo a mi mamá Matías, que se encuentra escuchando en Palestina, Aldea El Carmen. Aldea El Carmen 1, le mando un saludo, dice, a mi hermana Valentina y a mi hermano Santiago. Atentamente, Suseli, pido oración por mi familia. Bueno, saludos cordiales a nuestra hermana Suseli. Suseli Morales, escuchándonos allá en Carmen 1 de Palestina de los Altos. Saludos especiales a su madrecita hermana Matías, a su hermana Valentina, también el saludo cordial para su hermano Santiago Morales, que Dios lo bendiga, hasta allá en Estados Unidos, allá por Stockton, California. Bendecimos ahí a la audiencia, que Dios lo bendiga siempre. Bueno, dice nuestra hermana Suseli que está pidiendo oración por su familia. Explicamos a nuestro hermano pastor tomar nota a la petición de hermana Suseli Morales, allá en Carmen 1 de Palestina de los Altos, por la vida de su familia. También tenemos acá la petición de nuestra hermana Saraí Pérez. Bendiciones, hermano Ismael, pido oración para mis dos niños. Todos los viernes escuchamos su programa, dice. Gracias, hermana Saraí, desde San José Granados, nos está sintonizando. Pide oración por sus dos hijos que allá también nos están escuchando. Bueno, también queremos agradecer la sintonía, hermana Carla, vamos a ver. La familia hermana Carla Arriaga también nos había pedido oración por su vida. Bendiciones, hermana Carla, Dios la bendiga. Tenemos también el saludo de Abner Romero. Gracias, Abner, allá en la distancia, donde nos está sintonizando. Agradecemos por estar con nosotros, escuchando nuestra programación en esta maravillosa noche. Recuerde que la vida de los cristianos es estar muy alegre. Es cierto, hay luchas, pruebas, circunstancias en la vida, pero recordemos que nuestro Dios, siendo el Rey de Reyes y Señor de Señores, Doctor de Doctores, cuando vino acá en la tierra, pasó por circunstancias difíciles, cuanto más nosotros que somos perseguidos por el enemigo. Pero recordemos que Él nunca conoció derrota. Él es un Cristo de poder. Bendiciones, mi hermana Edilza. Saludos a mi hermano Ismael. Le pido oración por mi vida. Atentamente, nuestro hermano Gundemaro Castro. Y sigamos adelante. Me complace con la alabanza. Los tres.
1: El Evangelio es poder.
0: Los tres valientes. Que dice.
1: Poder de Dios.
0: Vamos a ver, me complace con la alabanza a las tres divinas personas. A cargo de Pedro López Morán. Ánimo a seguir adelante en Aldea Las Barrancas, dice. Gracias, hermano Gundemaro Castro, Dios te bendiga. Bien, saludamos a tu familia, deseamos bendiciones en su vida. Muy buenas noches, hermana. Saludo al hermano pastor en Aldea Espumpujá, dice. Escuchando desde Aldea Espumpujá. Gracias, hermana Meli. Dios te bendiga. Saludos y bendiciones al hermano pastor. Para ti, hermana Edilza, viendo desde ya de regreso para San Juan Ostuncalco. Tuvimos un culto en Xela, dice. Qué bendición, hermano pastor.
1: Gloria a Dios.
0: Agradecemos la sintonía de hermano pastor Isabel Morales, pastor de la iglesia Misión Pentecostés Cristo Viene, que está ubicado allá en San Juan Ostuncalco. Bueno, nos comenta nuestro hermano que ya va rumbo hacia casita. Qué bueno, qué bueno. Hay que aprovechar bien el tiempo, hermano Isabel, porque ya los días vienen. Los días vienen donde dice la palabra de Dios que hay muchos que se van a lamentar de no haber escuchado la palabra de Dios. Muchos se lamentarán de no haber oído la palabra del Señor, pero los siervos que hoy en día se están esforzándose para predicar el Evangelio, que Dios los bendiga. Entonces, en aquel tiempo, en aquellos días, el Señor dirá: buen siervo fiel, en lo poco que fuiste fiel, sobre mucho te pondré. Entra en el gozo de tu Señor. Después de las luchas, las pruebas, pues el Señor ya está a las puertas, y el propósito de Él es que nosotros como cristianos seamos siempre fieles con el Señor, teniendo una comunión íntima con el Todopoderoso, orar sin cesar, que menos pensar cuando ese día va a suceder. Hermanos amados, solo hay que mantener la fe puesta en el Señor. Bendiciones, hermano pastor, un gusto poder saludarle. A su hermana esposa, se me fue por alto el nombre, pero nuestra hermana pastora, que Dios la bendiga. Así que Dios les bendiga a todos, muchas gracias por estar con nosotros. Recuerde que estamos en el espacio del programa radial Prodigios y Milagros. Es una programación que fue hace muchos años. Fue una programación que fue revelado. Gracias a Dios que hasta el día de hoy el programa Prodigios y Milagros sigue saliendo al aire. Hermanita Glendy, ¿será que me puedes complacer con una alabanza de César Cetino? Hay que sembrar para cosechar. Hermana Saraí, gracias, hermanita amada, que Dios la bendiga. Dice: bendiciones, hermana Eddie, saludo al hermano pastor, a que siga adelante con la programación. Los días martes y viernes, escuchando en San Mateo, California, atentamente, María Vázquez. Bueno, saludos a mi prima María Vázquez, escuchándonos allá en California. Saludos especiales ahí al pastor Ismael Romero, animándolo a seguir hacia adelante. Gracias por sus palabras de ánimo. Amada audiencia de radio, muchísimas gracias. Gracias por la sintonía que nos prestan. También quienes nos dejan ahí en comentario, muchas gracias por las palabras de ánimo, que Dios les bendiga. Bueno, en esta noche yo creo que...

audiencia que nos están escuchando en esta maravillosa hora. Bueno, saludos cordiales a mi hermano Humberto Bravo, que nos está sintonizando allá en Aldea Aguas Calientes del municipio de Tectitán, Huehuetenango. Allá nos está sintonizando. Bueno, pido oración por su esposa. Aquí estaré orando. Bueno, también Dios bendiga a mi hermano Pastor Valentín Garreto, que nos está sintonizando allá en Aldea El Carmen, Palestina de los Altos. Allá nos está sintonizando mi hermano Pastor. Ánimo, dice, aquí le estamos escuchando. Favor de conocer con el tema, con el dúo Bamaca, dice. Bueno, qué bendición, siempre se nos recordamos de nuestro hermano Pastor Osvaldo Hernández, que es el integrante del dúo Bamaca, que fue pastor de la iglesia presbiteriana de Aldea El Rincón, San Martín, Zacatepeque. Bueno, entonces mi hermano Valentín Carreto, pastor de la iglesia presbiteriana del caserío Nueva Palmira, quiere escuchar un canto con el dúo Bamaca. Bendiciones entonces, Dios bendiga a nuestro gran amigo que se ha comunicado en esta hermosa noche. Pues que Dios me lo bendiga, aquí estaré orando por su vida. Dios bendiga a mi hermanita Lilian Orozco, bendiciones a la hermanita Lilian Orozco, que nos está sintonizando allá en Aldea Las Majadas. Buenos saludos cordiales a mi hermana Noemí Orozco. Bendiciones, mi hermana Noemí, que Dios me lo bendiga. Allá nos está sintonizando, ya que somos fieles oyentes de su programa los días martes y viernes, dice. Favor de complacer con tema, fiel siervo, siga adelante para animarte, dice la hermanita, una voz tan tierna. Que Dios te lo bendiga, hermanita Lilian, que Dios te bendiga en esta noche. Buenas noches, hermano, que Dios te bendiga. Estamos escuchando su programa, escuchamos su predicación en horas de la tarde, que fue una gran bendición. Siga adelante con su ministerio, atentamente, Elvira Aguilar. Bendiciones, mi hermana Elvira, que nos está sintonizando allá en Concepción, Tutuapa, San Marcos. Allá nos está sintonizando mi hermana Elvira. Gracias, gracias por su sintonía en esta maravillosa noche. Bueno, ya que los minutos se nos fue, nos vamos a quedar pendiente con los temas. Solamente vamos a escuchar el tema que dice, allí quiero ir, con el dúo Bamaca, que siempre ha sido solicitado. Y enseguida presentaremos, vamos a ver algunos versículos de la palabra del Señor. Bendiciones a todos, gracias por su sintonía.

Bueno, sigamos mis hermanos, bendiciones a la fiel audiencia que nos están escuchando en esta hermosa noche. Bueno, Dios bendiga a mi hermano que se ha reportado en esta hermosa noche. Que Dios me lo bendiga. Bueno, en esta maravillosa noche también nos ha llegado un mensaje de texto que dice: buenas noches, hermano pastor, le animo que siga adelante con su programa. Aquí le estoy viendo en Atlanta, pido oración por mi vida, por la vida de mi familia, mi hija Susele Carreto, a mi hijo Freddy Carreto, a mi esposa Marina Méndez. Atentamente, Mario Carreto. Bendiciones, mi hermano Mario, que Dios te bendiga. Nos está sintonizando allá en Atlanta, Georgia, y visualizando también. Bueno, que Dios nos lo bendiga, ya que Dios bendiga a mi hermano Mario, mi hermano Baudilio, mi hermano Elmer, que Dios nos lo bendiga, ya que estuvimos orando por ellos cuando ellos viajaron para allá, pues gracias a Dios llegaron hasta aquel lugar. Bendiciones, mi hermano Mario, gracias por estar con nosotros.

a la fiel audiencia que nos están escuchando en esta hermosa noche. Gracias, gracias por estar con nosotros. Bueno, por acá he recibido la comunicación de mi hermana Claudia Méndez, que nos está sintonizando allá en Aldea El Carmen 1. Un saludo para usted, hermano. Saludo a la hermana Glandy, a la hermana Edilza y un saludo a la hermana Pastora. Aquí le estamos escuchando su programa. Le animo a que siga adelante. Dice, gracias, gracias, hermana Claudia. Que Dios lo bendiga. Saludos cordiales a mi hermano Gabriel Arbance desde la ciudad barranquera, norte Argentina. Nos está sintonizando mi hermano Gabriel. Gracias, gracias por reportarse en esta hermosa noche. Bueno, así que amados hermanos, ya que este programa es prodigios y milagros, vamos a escuchar unos versículos de la palabra del Señor, amados hermanos, que para el hombre es difícil, pero para Dios todo es posible. En el libro de Lucas, el Evangelio según San Lucas, en su capítulo 7 y su versículo 11. El Evangelio según San Lucas, capítulo 7, versículo 11, lo leemos siempre en el nombre del Padre, Hijo y Espíritu Santo. Aconteció después que él iba a la ciudad que se llama Naín, e iba con él muchos de sus discípulos y una gran multitud. Y cuando llegó cerca de las puertas de la ciudad, he aquí que llevaba a enterrar a un difunto, hijo único de su madre, la cual era viuda. Y había con ella mucha gente de la ciudad. Y cuando el Señor la vio, se compadeció de ella y le dijo, no llores. Acercándose, tocó el féretro, y los que lo llevaban se detuvieron. Y dijo, joven, a ti te digo, levántate. Entonces se incorporó el que había muerto y comenzó a hablar. Y le dio a su madre. Y todos tuvieron miedo y glorificaban a Dios, diciendo, un gran profeta se ha levantado entre vosotros. Y Dios ha visitado a su pueblo. Y extendió la fama de él por toda Judea y por toda la región alrededor. En esta hermosa noche, amados hermanos, voy a predicar bajo el tema sufrimientos de las mujeres. Sufrimiento de las mujeres. ¿Por qué, amados hermanos? ¿Por qué ese título? Sufrimiento de las mujeres. Porque sabemos, amados hermanos, amados, que el amor de una madre con sus hijos es grande. Es grande, amados hermanos. El amor de una madre no se compara con el amor de un padre. Quizá ustedes han visto, cuando alguien se va en este mundo, sea hijo o sea hija, aquella madre, ese es el que está derramando su lágrima por la pérdida de su hijo, de su hija. Y a veces el papá no. El papá no le pone importancia. ¿Sabe por qué? Porque en primer lugar, 9 meses va a tener la madre su hijo.
después va a dar a luz. Y si es posible, 18 meses tiene que estar en su espalda, o 24 meses tiene que estar en su espalda. Y después, amados hermanos, son 2 años, 3 años, son 5 años, tiene que estar el niño en las manos de su madre, más 9 meses. Ya de los 5 años en adelante, entonces más o menos ya el niño ya puede quitar su camisa, si es varón, ya puede poner su pantalón, ya se puede bañar un poco. Ya la madre entonces se alejó un poco su hijo, pero todo en las manos de una madre. Por eso las madres sufren la pérdida de un hijo o de una hija. Aquí dice: aconteció después que él iba a la ciudad que se llama Naín. Iba con él muchos de sus discípulos y una gran multitud. Amados hermanos, mucha gente le perseguía a Jesús. Iban, amados hermanos, por eso los fariseos, los saduceos lo odiaban a Jesús. ¿Por qué gente, qué multitud de personas van tras de él? ¿Y por qué nosotros no se vienen? ¿Por qué nosotros no se congregan? ¿Por qué con nosotros no se acercan? ¿Por qué con este hombre multitudes van tras de él? Y así dice la palabra en el versículo 12. Que cuando llegó cerca de la puerta de la ciudad, y aquí que llevaban a enterrar a un difunto, hijo único de su madre, la cual era viuda, y había con ella mucha gente de la ciudad. Aquella madre que tenía un hijo, el único hijo, y murió el hijo, se quedó entonces la madre desesperado, angustiado, ya que para ella yo no estaba para vivir, porque por la pérdida de su hijo. Y dice la palabra del Señor que llegó mucha gente a visitarlo, a acompañarlo, ¿verdad? Mucha gente lo consolaba. Mucha gente le decía: tenga paciencia. Pero esa palabra, tenga paciencia, ya no cabe, ya no cabe entonces. Y esa madre, cuando salió, amados hermanos, de la ciudad de Naín para enterrar a su hijo, nunca pasó por su mente que se iba a encontrar con el Hijo de Dios. Salió llorando y la gente lo consolaba, y los hombres llevaban al difunto, siempre como ustedes lo han visto, lo llevaban cargado para encaminarlo en el sepulcro. Y aquella madre viuda derramaba su lágrima. ¿Qué sentimiento tenía esa madre? Ver a su hijo muerto, y él es el que lo consolaba. Él es el que decía: mamita linda, vamos a almorzar. Mamita, vamos a cenar. Pero ahí terminó todo. Y dice la palabra del Señor que cuando el Señor la vio, se compadeció de ella y le dijo: no llores. Cuando Jesús vio a la mujer, y como él ya lo sabía todo, él sabe, antes de salir usted de su casa,
para ir a la casa de oración. Jesús ya conoce cuál es tu necesidad. Si Él lo sabe, Él lo sabe todo. Cuando vio a la mujer llorando, angustiado, entonces se acercó y compadeció de ella. Y esa no es una palabra larga que dijo Jesús, tenga paciencia, pues traje una ayuda y no tengas pena, pues voy a estar orando por su vida. No, no, solo le dijo, se compadeció de ella y le dijo, no llores. Y cuando dijo, no llores, y se acercó y tocó el féretro, dice, y los que lo llevaban se detuvieron y lo bajaron, posiblemente lo abrieron, y cuando lo abrieron dijo nuestro Señor Jesucristo, joven, a ti te digo, levántate. Dice que desde entonces se incorporó el que había muerto y comenzó a hablar, dice, y le dio a su madre. No llores, mujer, levántate, dijo Jesús. Cuando el hombre se paró, salió de ese féretro, entonces le dijo, tenga tu hijo, no llores. ¿Qué diría usted hoy en día? Si hubiera muerto tu hijo y le encontrares a Jesús y le dice a tu hijo, levántate, levántate, y aquel se levanta y el Señor te lo entrega en tus manos, ¿qué diría usted? La pregunta es, me imagino, amados hermanos, que aquella madre se gozó ver a su hijo, posiblemente lo abrazó, la besó, mi hijo, decía, ya estás devuelto en mis manos, dijo aquella madre, la abrazó, mientras que la gente que estaban ahí, ¿qué hicieron? Y todos tuvieron miedo. Todos tuvieron temor de ver al joven al levantarse de la caja, entregando las manos de su madre. Aquel hombre poderoso que vino del cielo, vino en este mundo a salvar y a buscar lo que se había perdido. Entonces la gente, al ver todo esto, se asustaron, tuvieron temor y tuvieron miedo, y otros glorificaban a Dios, y otros diciendo, un gran profeta se ha levantado entre nosotros y Dios ha visitado a su pueblo, decían. Amados hermanos, amados, la gloria, la honra es para nuestro Señor Jesucristo. Ahora dice en el versículo 17, y se extendió la fama de él por toda Judea y por toda la región de alrededor. Y la gente divulgaba, y la gente, por ejemplo, si muriera un joven de esta aldea Las Barrancas, hay familias en Rancho Bujón, hay familias en Celanda, hay familias en Río Negro, hay familias en San Juan, pues todo. Pero ya de eso, así como nuestro tiempo actual, ya va con el teléfono, no tengas pena, ya resucitó, ya se levantó otra vez. ¡Ah! ¡Qué gozo entre la familia! Que ya no se preocupe en venir, porque ya se levantó, ya está pidiendo su comida. ¡Qué tremendo!
Qué tremendo el poder de Dios, amados hermanos. Y estas señales no se han terminado. Estas señales continúan. Lo que pasa que nosotros, nuestra fe, no llega a alcanzar todo esto. Pero dijo nuestro Señor Jesucristo, si tuviera fe como un grano de mostaza, diréis a este cerro, pásete de aquí, métese en el mar, y ese será hecho, dijo él. Significado, las problemas. Cuando hay un problema grande, grande para el hombre, pero para Dios es chiquito. Sí, la enfermedad es incurable. Para Dios no hay nada imposible. Así que, amado hermano y hermana, tú que me estás escuchando, crea en nuestro Señor Jesucristo. Mucha gente le he dicho, creen en el sí, le estamos creyendo, dice. Amados hermanos, me decía un hermano ayer, a mí me dio pena esto, amados hermanos. Tengo a mi esposa, está enferma, dijo. Hermano pastor, ¿qué debo hacer? Y ya mi esposa, en vez de que se iba a restaurar, como que se debilitó más, ir con un siervo de Dios, me dijo. Y le dieron 15 pachas de aceite, me dijo. Hermano, le dijo, ¿y por qué? Pues si no se compone, otros 15, si no se compone, otros 15, 45. Varón, le dije, confía en el Señor. Ese no es Catarina de un camión, se va a entrar tanto, le dije. No. Ponga tu confianza en el Señor. Yo no soy en contra de esa gente, pero la Biblia nos enseña que vendrán falsos maestros, se levantarán, dice la Biblia. Amados hermanos, decían dos jóvenes que vinieron de Tierra Fría. Usted sabe, amados hermanos, que cuando le echen aceite a la persona, a su ropa, la ropa tiene un mal olor. Y vinieron y oré por ellos. Y venían poseídos con los demonios. Se liberaba uno, empezaba a revolcar el otro. Iba a orar, se liberaba este, se empezaba a revolcar el otro. Así me tenía Satanás, pensó que mi padre no vive. Y fue vencido con el poder de Dios. Entonces dijo el joven, te agradezco, pastor, por sus oraciones. Verdaderamente en este templo está el poder de Dios, dijo el joven. Porque aquí ni una gota de aceite echaron en nuestra cabeza. Hemos recibido nuestra sanidad. Pero fuimos en tal iglesia. Nos chorreaban todo, nos bañaban. No, hombre, no es así. Disculpen, amados hermanos, pero el Señor no le dijo al joven, bueno, aquí vamos a echar este y tirar bastante aceite para que se levanten. No, solo le dije, a ti te digo, joven, levántate. Que Dios les bendiga, ánimo. Les animo, se deje estar engañándose con gente. A veces hoy en día muchas personas andan orando casa en casa y ese es su trabajo. Y no persevera, no tiene pastor. Esos son los que dice la Biblia que son amolantes. Pero que Dios los tenga misericordia de ellos. Así que Dios les bendiga. Bendiciones en esta hermosa noche. Vamos a entrar en la oración. Los minutos se me fue. Quisiéramos estar con ustedes, pero lamentablemente que la hora se nos va rápidamente. Tengo otro mensaje por acá que dice, buenas noches, hermano pastor, le animo que siga adelante con su programa,
que es de mucha bendición. Pido oración por mi vida, por la vida de mi esposo Selvin Escobar, por mi hijo Breiner Escobar y por la vida de mi mamá Sara Lucas. Aquí le estamos escuchando en el caserío Tojuávil. Atentamente, Marlene Hernández. Y bendiciones, siervo de Dios, dice. Gracias, gracias, hermana Marlene, que Dios te bendiga, que allá nos están escuchando en esta hermosa noche. Así que, amados hermanos, que Dios nos los bendiga. Si Dios así nos preste la vida, el día martes volveré con ustedes con el programa radial La Voz del Espíritu Santo. Que en la fecha 26 de junio estaremos de aniversario. El programa radial estará llegando a sus 21 años de aniversario. 21 años de llevar el mensaje de salvación a través de la radio. 23 años del ministerio del don de sanidad que el Señor nos ha encomendado. Nos gozamos, amados hermanos. Hemos sido despreciados, criticados, amados hermanos. Nos han humillado. Pero la gloria, la honra, mi Padre que está en los cielos. Me gozo porque Él nunca me ha dejado. Así que bendiciones entonces en esta hermosa noche, ya que 26, 27 de junio estaremos en dos noches de campaña, amados hermanos. Si usted nace en su corazón darle una ofrenda, cosa que le agradezco, porque yo voy a promover todo esto. No tengo listo el dinero, no, amados hermanos, yo dependo de Dios. Yo dependo de Papá Dios. Papá Dios dirá, hijo, tenga esto, tenga esto. Dios proveerá. Ese es el propósito. Usted desea colaborar con nosotros por el aniversario del programa radial, por el aniversario de nuestro ministerio, cosa que le agradezco. Hemos orado por mucha gente y hemos visto la gloria de Dios. Que Dios les bendiga, póngase de rodilla y vamos a agradecer a Dios en esta hermosa noche. Padre nuestro, que estás en los cielos y en todo lugar, te doy gracias, Señor, te doy gracias, Padre, gracias, oh Dios todopoderoso, por permitirme este privilegio de estar un momento en estas cabinas de radio. Dios amado, Dios mío, aquí estoy, Señor, aquí estoy, Padre, aquí estoy, Dios mío. Tú sabes, tú conoces, Padre. Tú sabes, tú conoces, Señor, los propósitos de mi corazón, Dios mío, con tu pueblo, Señor. Allá estuvimos ministrando las almas con el poder de tu Santo Espíritu allá en la casa oración. Saliendo de allá, Señor, hemos venido acá, Papá, porque muchos de tus hijos estaban esperando, Señor. Pongo tus manos, Señor. Te suplico, Padre, por la vida de mi hermano Humberto Bravo, la vida de su esposa, mi hermana Úrsula. Allá, Señor, la vida de mi hermana Úrsula, Padre Pérez, allá en Aldea Aguascalientes. Pongo tus manos, la vida de mi hermana Úrsula. Cuídalo. Señor, tengas misericordia de ella, Padre. Encomiendo tus manos, Señor. La vida de la familia Bravo Pérez, Señor. Suplico, Padre, por la vida de mi hermano Pastor Valentín Carreto. Comiendo la vida de tu siervo en tus manos. Señor, te suplico por Hilder González. Tú sabes, tú conoces, mi Dios, esa vida. Tú sabes, tú conoces, mi Dios, esa vida, Padre. Con también la vida de mi hermano Guldemaro Castro. Encomiendo a tus manos, Señor. Encomiendo a tus manos, Padre, la vida de mi hermano. Clamo por esa vida. La vida de mi hermana Lilian Orozco. Clamo por esa niña, Dios mío. Encomiendo tus manos la vida de su madre, Noemí Orozco. Encomiendo a tus manos, Señor, la familia Orozco, allá en Aldea Las Majadas. Suplico, Padre, por la vida de mi hermano Mario Carreto.
la vida de su esposa Marina Méndez, la vida de su hija Suseli Carreto, la vida de su hijo Freddy Carreto. Señor, encomiendo tus manos, Padre, encomiendo tus manos, Señor. Te suplico, Padre, por la vida de mi hermana Claudia Méndez. Encomiendo tus manos, Señor. Encomiendo tus manos, Padre, la vida de mi hermana Claudia Méndez. Te suplico, Señor, por la vida de mi hermana Marlene Hernández, la vida de su esposo Selvin Escobar, la vida de su niño Breiner Escobar. Padre, encomiendo tus manos la vida de su madrecita Sara Lucas. Encomiendo tus manos, Señor. Encomiendo tus manos la familia, Dios mío, su esposo, donde se encuentra, cuídalo y guárdalo, Dios mío. Gracias, Señor amado, gracias, oh Dios mío. Te suplico, Padre, por la vida de mi hermano Gilberto Peñalonso, la vida de su esposa, la familia, allá en el Castillo Chanchenel. Señor, fortalécele, Padre, fortalécele, Dios mío, fortalécele, Señor. Te suplico, Dios mío, por la familia allá en las lagunas Cuache, Señor, que, Dios mío, se han quedado, Dios mío, una tristeza, Señor, por la pérdida de este joven, Dios mío. Encomiendo tus manos, Señor, cuídalos, Padre, guárdalos, Dios mío. La vida de mi hermano Gabriel Arbace, Señor, clamo por esa vida. Pongo tus manos, Señor, pongo tus manos, Padre, pongo tus manos, Dios mío. Te suplico, Padre, por la vida de mi hermano Antonio Díaz, Dios mío. Encomiendo tus manos, Señor, encomiendo tus manos, papá, la vida de mi hermano Antonio Díaz, su esposa, la vida de sus hijos. Encomiendo tus manos, Señor. Si así es tu voluntad, Padre, si tú me prestes la vida, volveré el día martes con el programa radial La Voz del Espíritu Santo. Por hoy, gracias, Padre, gracias, Hijo, gracias, Espíritu Santo de Dios. Amén y amén.

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Muy bien, amada audiencia de radio, esta maravillosa hora de la noche. Bueno, también nosotros llegamos a la parte final con nuestra programación. Si Dios nos presta la vida, pues estaremos día de mañana en horas de la tarde. Pues bueno, por hoy que el Señor me los bendiga a todos ustedes. Gracias por haber estado escuchando la radio, la programación este día de hoy. Así que se despide su hermana Cristo Jesús Edilza Romero, deseando una excelente noche para todos. Que la paz de Dios sea con todos ustedes. Y no decimos adiós, sino hasta

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Juan 10:28. Y yo les doy vida eterna, y no perecerán jamás, ni nadie las arrebatará de mi mano. 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

Juan 6:47. De cierto os digo, el que cree en mí tiene vida eterna. 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

Hechos 3:19. Así que, arrepentíos y convertíos, para que sean borrados vuestros pecados, para que vengan de la presencia del Señor tiempos de refrigerio. 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

Romanos 3:24. Siendo justificados gratuitamente por su gracia, mediante la redención que es en Cristo Jesús. 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

el Señor tu Dios está en medio de ti, como guerrero victorioso, se deleitará en ti con gozo, se renovará con su amor, se alegrará por ti con cantos. Sofonías 3:17. 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

Este año 2008, el número 8 es el número de los nuevos comienzos. Cada día hay algo nuevo para ti. El Señor quiere llevarte a nuevos niveles cada día. Solo entra en su intimidad y dile: Señor, límpiame a cada instante. Ayúdame a ser diferente. Pero toma tu decisión en hacerlo. Levántate y adórale al Señor.

pastores y salmistas proféticos que traigan cada día un rema de Dios para el pueblo del Señor. Hoy el rema para ti, iglesia, que me estás escuchando. Hoy es tu día, te dice el Señor. Es tiempo de que levantes tus manos y tomes fuerza.

manos y dale gracias. Donde tú estés, donde te encuentres, hoy viene el manto de gloria sobre tu vida. Tu tabernáculo de adoración es restaurado. Me refiero a adoradores que quebrantan su corazón, adoradores que derraman su corazón delante de la presencia de Dios.

0: Hay algo especial que el Señor me demuestra. Cuando tú dices gloria a Dios y el Señor está derramando bendición sobre tu vida.
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pues Dios no nos ha dado un espíritu de timidez, sino de poder, de amor y de dominio propio. Segunda de Timoteo, capítulo 1, versículo 7. 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

0: Gracias, familia.
1: Porque yo sé muy bien los planes que tengo para ustedes, afirma el Señor. Planes de bienestar y no de calamidad, a fin de darles un futuro y una esperanza. Jeremías, capítulo 29, versículo 11. 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

0: Así nos lo ha mandado el Señor. Te he puesto por luz para las naciones, a fin de que lleves mi salvación hasta los confines de la tierra.
1: Hasta los confines de la tierra.
0: Hechos 13:47. 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

0: pueblo.
1: 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Use sus manos.
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porque por gracia ustedes han sido salvados mediante la fe. Esto no procede de ustedes, sino que es el regalo de Dios, no por obras, para que nadie se jacte. Efesios capítulo 2, versículos 8 y 9. 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

aún si voy por valles tenebrosos, no temo peligro alguno porque tú estás a mi lado. Tu vara de pastor me reconforta. Salmo capítulo 23, versículo 4. 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

Señor es mi pastor, nada me falta. En verdes pastos me hace descansar, junto a tranquilas aguas me conduce. Salmo capítulo 23, versículos 1 y 2. 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

inquieten por nada. Más bien, en toda ocasión, con oración y ruego, presenten sus peticiones a Dios y denle gracias. Y la paz de Dios, que sobrepasa todo entendimiento, cuidará sus corazones y sus pensamientos en Cristo Jesús. Filipenses, capítulo 4, versículos 6 y 7. 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

Así que no temas, porque yo estoy contigo. No te angusties, porque yo soy tu Dios. Te fortaleceré y te ayudaré. Te sostendré con mi diestra victoriosa. Isaías, capítulo 41, versículo 10. 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

Ahora bien, la fe es la garantía de lo que se espera, la certeza de lo que no se ve. Hebreos capítulo 11, versículo 1. 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

Yo soy el camino, la verdad y la vida, le contestó Jesús. Nadie llega al Padre sino por mí. Juan capítulo 14, versículo 6. 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

vivimos por fe, no por vista. Segunda de Corintios, capítulo 5, versículo 7. 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

El Señor te bendiga y te guarde. El Señor te mire con agrado y te extienda su amor. El Señor te muestre su favor y te conceda la paz. Números capítulo 6, versículos 24 y 26. 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

batalla de la fe. Haz tuya la vida eterna a la que fuiste llamado y por la cual hiciste aquella admirable declaración de fe delante de muchos testigos. Primera de Timoteo, capítulo 6, versículo 12. 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

Ahora bien, sabemos que Dios dispone todas las cosas para el bien de quienes lo aman. Los que han sido llamados de acuerdo con su propósito. Romanos, capítulo 8, versículo 28. 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

lo tanto, pónganse toda la armadura de Dios, para que cuando llegue el día malo, puedan resistir hasta el fin con firmeza. Efesios, capítulo 16, versículo 13. 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

Así que no temas, porque yo estoy contigo. No te angusties, porque yo soy tu Dios. Te fortaleceré y te ayudaré. Te sostendré con mi diestra victoriosa. Isaías, capítulo 41, versículo 10. 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

El Señor mismo marchará al frente de ti y estará contigo. Nunca te dejará ni te abandonará. No temas ni te desanimes. Deuteronomio, capítulo 31, versículo 18. 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

se me afligía el corazón y se me amargaba el ánimo por mi necedad e ignorancia. Me porté contigo como una bestia, pero yo siempre estoy contigo, pues tú me sostienes de la mano derecha. Me guías con tu consejo y más tarde me acogerás en gloria. Salmo, capítulo 73, versículos 21 y 24. 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

torre inexpugnable es el nombre del Señor. A ella corren los justos y se ponen a salvo. Proverbios, capítulo 18, versículo 10. 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

El Señor afirma los pasos del hombre. Cuando le agrada su modo de vivir, podrá tropezar, pero no caerá, porque el Señor lo sostiene de la mano. Salmo, capítulo 37, versículos 23 y 24. 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

Dios es nuestro amparo y nuestra fortaleza, nuestra ayuda segura en momentos de angustia. Por eso no temeremos, aunque se desmorone la tierra y las montañas se hundan en el fondo del mar. Aunque rujan y se increpen sus aguas, y ante su furia retiemblen los montes. Salmo, capítulo 46, versículo 1 y 3. 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

los jóvenes se cansan, se fatigan y los muchachos tropiezan y caen. Pero los que confían en el Señor renovarán sus fuerzas, volarán como las águilas, correrán y no se fatigarán, caminarán y no se cansarán. Isaías, capítulo 40, versículos 30 y 31. 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

Señor, estoy convencido que separado de ti nada podemos hacer. Y que en tus brazos, en tus manos, estamos más que seguros.

amor es paciente, es bondadoso. El amor no es envidioso, ni jactancioso, ni orgulloso. No se comporta con rudeza, no es egoísta, no se enoja fácilmente, no guarda rencor. Primera de Corintios, capítulo 13, versículos 4 y 5. 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

Hermanos, no pienso que yo mismo lo haya logrado ya. Más bien una cosa hago, olvidando lo que queda atrás y esforzándome por alcanzar lo que está adelante. Sigo avanzando hacia la meta para ganar el premio que Dios ofrece mediante su llamamiento celestial en Cristo Jesús. Filipenses, capítulo 3, versículos 13 y 14. 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

El Señor es quien te cuida, el Señor es tu sombra protectora. De día el sol no te hará daño, ni la luna de noche. El Señor te protegerá de todo mal. Protegerá tu vida. El Señor te cuidará en el hogar y en el camino desde ahora y para siempre. Salmo, capítulo 121, versículos 5 y 8. 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
1: El primer canto vamos a cantar con ustedes en esta noche, hermanos. Mi vida está confiado en ti, Señor. ¡Gloria a Dios!

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1: Dios de milagros. Dios es vida, amor y gloria.
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1: Su palabra es bella como cada atardecer.

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1: Gracias, Señor, porque a través de tu Espíritu Santo te podemos adorar, Señor. Gracias.

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2: Dios es nuestro amparo y nuestra fortaleza, nuestra ayuda segura en momentos de angustia, en cada proceso

0: Exaltamos el dulce nombre del Señor con este canto.
1: Y es que consideramos que es una fuente de bendición que siempre edifica en momentos difíciles.
2: Dios mío, yo quiero corresponder.
1: Y que nos recuerdan que Dios sigue en control. Aun cuando guarde silencio o no lo podamos.

0: Juan 10:28. Y yo les doy vida eterna y no perecerán jamás, ni nadie las arrebatará de mi mano. 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
1: Alas de paloma.

Juan 6:47. De cierto os digo, el que cree en mí tiene vida eterna. 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

Hechos 3:19. Así que arrepentíos y convertíos, para que sean borrados vuestros pecados, para que vengan de la presencia del Señor tiempos de refrigerio. 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

Romanos 3:24. Siendo justificados gratuitamente por su gracia, mediante la redención que es en Cristo Jesús. 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

El Señor tu Dios está en medio de ti, como guerrero victorioso. Se deleitará en ti con gozo, se renovará con su amor, se alegrará por ti con cantos. Sofonías 3:17. 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
1: Aleluya. Así que abre su Biblia en el libro de Mateo. En el libro de Mateo, capítulo 25 y su versículo 20. Para la gloria de Dios.

impuestos sobre ello. Y su señor le dijo: bien, buen siervo y fiel, sobre poco has sido fiel, sobre mucho te pondré, entra en el gozo de tu señor. Llegando también el que había recibido 2 talentos, dijo: señor, 2 talentos me entregaste, aquí tienes, he ganado otros 2 talentos sobre ello. Su señor dijo: bien, buen siervo y fiel, sobre poco has sido fiel, sobre mucho te pondré, entra en el gozo de tu señor. Pero llegando también el que había recibido 1 talento, dijo: señor, te conocía que eres hombre duro, que siegas donde no sembraste y recoges donde no esparciste, por lo cual tuve miedo y fui, escondí tu talento en la tierra, aquí tienes lo que es tuyo. Oremos. Padre, que habitas en los cielos, en esta maravillosa noche, Señor del cielo, mira esta palabra, oh Dios amado, que tú nos vas a regalar en esta hermosa noche, Señor Jesús. Tú eres el único Dios grande, papá. Gracias, oh Dios amado, porque tú nos hablas a través de tu palabra. Tú nos enseñas, oh Dios amado, el camino hacia la vida eterna, Señor. Gracias, Señor. Solamente, Padre, te suplico, Dios mío, que tú, Señor, use mi corazón, mi mente, mis labios, conforme lo que tú quieras, oh Dios. En el nombre poderoso de Jesús, bendito Dios del cielo, aquí reprendemos todo sueño, aquí reprendemos todo cansancio, todos malos pensamientos, en el nombre poderoso de Jesús, bendito Dios del cielo. Amén y amén, gloria a Dios, aleluya. Bueno, en esta hermosa noche vamos a meditar bajo el tema el descuido del deber. Gloria a Dios. 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Amén. Gloria a Dios. 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Amén. La gloria a Dios. Por eso, amados hermanos, chitiol Dios, llegando el que había recibido 5 talentos, trajo otros 5 talentos. Diciendo: señor, 5 talentos me entregaste, aquí tienes, he ganado otros 5 talentos sobre ello. Amados hermanos, nosotros debemos de cultivar los dones que Dios ha puesto en nuestras manos, amados hermanos. Amén. Gloria a Dios, aleluya. Dios bendiga a nuestro hermano Mayen, Dios le ha dado 1 talento. Adelante, hermano, hay que tener mucho cuidado.

desgarrarlo. La Biblia dice: retén lo que tienes para que ninguno tome tu corona. Amén. Nosotros debemos de retener lo que Dios ha puesto en nuestras manos para que nadie nos puede arrebatar nuestras manos. Amén. Dios bendiga a los hermanos de la música. Ellos tienen un talento, amados hermanos. Dios me ha dado un talento. Nuestros hermanos pastores, Dios les da un talento. Ustedes, Dios les ha dado un talento. Cada quien, amados hermanos, Dios nos ha dado un talento. Amén. Pero ¿qué debemos hacer, amados hermanos? Tenemos que trabajar, tenemos que luchar, amados hermanos, para demostrar nuestra obra a nuestro Padre Celestial. Amén. Porque no vamos a entrar por nuestro nombre, sino vamos a entrar allá en los cielos por nuestros hechos. Amén. ¿Están de acuerdo conmigo? Gloria a Dios. 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Por eso, amados hermanos, ajo, machit, sacoto clena, a un anco, y amados hermanos, amados. Dios que enquejo, hermanas, diaconiza, no sé, catijo cambio, tal hermano pastor, macamichicam, qué bueno. Qué bueno, porque en otras misiones, amados hermanos, hay cambio, dos años de un periodo, dice. Ya las hermanas ya apenas van jalando, cuando terminan dos años, ya lo dejan tirado, entran otros, amén. Pero gracias a Dios que esta misión no hay cambio, amados hermanos, y no hay vacaciones, ¿verdad? ¿Están felices conmigo? Gonzalo, amados hermanas y hermanas. Chonde te dio así que hermanas ya conando tan Dios sala que me si cambio no ex que todo misión han tenido y si te cambio no, pero te que junto misión hermano no co cambio a veces cabe algo que se conté, pero chinda japón cabe tiempo hermano ya nactugre ahí Dios no co japón más bajo en gancha que jamás hermanos, amén, pues dan gloria a Dios. Si así dicen los ociosos, ya no aguanto, ay Dios, ojalá que se termine este año para hacer mi cambio, dice. Apenas van jalando, pobrecita esos ociosas, amados hermanos, amén. No, amados hermanos, nosotros tenemos que trabajar, amados hermanos, amén. Cuando dan gloria a Dios. Cuando el Señor me llamó en el Evangelio, amados hermanos, estando yo tirado en el vicio, cuando el Señor me levantó, amados hermanos, a mí no me importó el nombre, amados hermanos. Lo que me importó es trabajar en la obra de Dios. ¿Sí? Pero hoy en día, amados hermanos, hay diáconos, amados hermanos, que se le dan su trabajo en la obra del Señor. Oh, aquel pobre diácono, amados hermanos, apenas llega en la iglesia a cada ocho días. Es de aldea día ocho. Gloria a Dios. A veces solo llega los domingos. Es de aldea Santo Domingo, amados hermanos. Nosotros, amados hermanos, nosotros no debemos estar por jalón, porque nosotros no somos camión viejo, nosotros somos hijos de Dios. ¿Qué tal, hermanos y hermanas? 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Sencillamente, hermanos, a veces cuando chinta campaña, no se can suceder en salud, amados hermanos, pero aunque sin suceder en amados hermanos, a tal de las barrancas, chinta campaña, hermanos, hermano pastor, maxulo chino, que chivo to desfile, naxpetson chivox, calle, el kit, purutson, aqueje. Sí, pero a tete lo mía, que hermano. La gloria, esto que alajun que matox, que se entrega cuenta con Dios. Sí. Porque aquí no estamos por vista, amados hermanos, sino que aquí tenemos que vivir la palabra de Dios, amados hermanos. Amén. Ananajalanjo, amados hermanos. Gloria a Dios. 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
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Si no está con Ana, tú que aquel tan mía, entonces a su comeje y a yo le toque el Dios, Dios contesta, amados hermanos, amén. Cuando dan gloria a Dios, santo es el nombre del Señor, amados hermanos y hermanos. Aleluya, gloria a Dios. Amados hermanos, a mí me impacta este pasaje de la Biblia, amados hermanos. Dice que este buen siervo, amados hermanos, trabajó y cuando vino su señor entregó cuenta y dijo el señor, aleluya, su siervo, buen siervo y fiel, sobre poco has sido fiel, sobre mucho te pondré, entra en el gozo de tu señor. Amén. ¿Será que nos gozamos al escuchar esa palabra? ¿Será que usted se va a gozar a decir, entra en el gozo de tu Señor? Si te gozas al escuchar esa palabra, trabaja entonces. Amén. ¿Verdad que chitzalajuel que hermana naxigaban que hoxunetu jatojo tzalaz belhachi? 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Hasta chochten el tafe el tungsito kia. Si te ajuchó usted en el juez, ¡epa! Mi cuerpo está borracho, pero mi espíritu está con Cristo, ¿sí? Hombre tonto, ¿quiere ir en el cielo? No, amados hermanos, aquí tenemos que trabajar en la obra de Dios para entrar en el reino de los cielos. Dice en el versículo 22, llegando también el que había recibido 2 talentos, dijo, Señor, 2 talentos me entregaste, aquí tienes, he ganado otros 2 talentos sobre ello. Otro trabajador, amados hermanos. Qué bendición, amados hermanos. Solo al analizar este pasaje, amados hermanos, nos da ánimo para seguir adelante. Amén. 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Amén. Cuando dan gloria a Dios. Hermanos amados, con tililet cual Dios. 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Amén. Y mi atzuok quejo kia, sino con también hay como varones, amados hermanos, actitud kakunanta en Dios, amados hermanos. 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El que trabaja que come y el que no trabaja que no come. Amén. 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Dios te bendice. Camachi canal que es vecino, puede ser que chulchondea, puede ser que quitnal tu vecino. Pero azunca Dios, amados hermanos, canagunana tan Dios te bendice, amados hermanos. Amén. Cuando se gozan conmigo, amados hermanos. Si nosotros trabajamos con todo nuestro corazón, Dios nos bendice. Amén. Ve los hermanos, no sé de dónde vienen, amados hermanos, amados. Dejaron la chinula por allá. Aquí están alabando a Dios. Dale, con gozo, amados hermanos. Dios nos bendice. Amén. Gloria a Dios. Aleluya. Santo es el nombre del Señor. A la verdad, amados hermanos, a un chinzalajo, tu galjajo, Dios, amados hermanos.
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Hermano pastor, clando en actividad, y va, está bien, hermano, usted tarifa, hermano, usted zulía, usted cobrar y a ti mensaje, chica, hermano. Agua mi aloga sahu, oya sahu, no wetentai Dios, en chiva madre serma. Pero tú te ofrendías, tech, camacut con Dios, tan mi este, onza, esta camisa con. En otro lado, el Señor me va a bendecir. Porque así pasa, madre serma. Peor cuando decimos que trabajamos por fe. Ay, pobre Mayen, va a decir, trabajo por fe, capaz de que ni gasolina le van a dar. Sí, porque así pasa hoy en día. Pero no nos quedemos callados, amados hermanos. Dios nos bendice, amados hermanos. Aleluya, gloria a Dios. Por eso, amados hermanos, yo me gozo con Cristo. Porque si nosotros trabajamos con papá Dios, pero Él no se queda con nada, Él nos bendice, amados hermanos. Amados hermanos, tuve una actividad el mes de diciembre, amados hermanos. Y como vengo trabajando, siempre he platicado con unos hermanos evangelistas que son mis amigos y me dicen, ya viene el verano, pastor, si ya viene, le digo, pues ahora llegó el tiempo de las campañas. A mí no me has cansado, hermano, aquí no hay verano para mí. Aunque sea bajo la lluvia, salgo de las barrancas, aunque sea bajo la lluvia, regreso de 12, 1 de la madrugada, las actividades continúan, amados hermanos, amén. Cuando dan gloria a Dios. Entonces yo dije, amados hermanos, recibí una profecía de un cantante, amados hermanos. Y el cantante me decía, amados hermanos, Dios le puso palabras en sus labios, siervo, me dice, siervo, dice Dios que viene una bendición para tu vida. Recuerda que ya pronto viene. Dios me muestra una mujer que te va a bendecir, me dijo. Amén. ¿Lo cumplió Dios? ¿Lo cumplió Dios? No, dicen algunos los que no conocen sus Dios. El que no recompensa a aquel negro que está allá arriba, donde muchos fueron allá porque las sillas no, todavía están vacíos. Ya medio sancochados, van a regresar mañana. Hoy me llamó un varón, me dice, hermano pastor, sí hermano, pues fíjese hermano, una hermana que es de Honduras, mandó una ofrenda para usted, una ofrenda muy especial, me dijo. Gloria a Dios, le dije. Gracias, Padre, lo que tú me hablaste, has cumplido conmigo, le dije. Una hermana hondureña, ni lo conozco, amados hermanos, pero cuando Dios dice, le vas a dar a esta a mi siervo, porque ha trabajado mucho, dirá el Señor. Amén, cuando dan gloria a Dios. Pero cuando usted trabaja, Dios te bendice. Sí, le dan gloria a Dios. Sí. Pero cuando usted no trabaja en la obra de Dios, usted va viendo en el camino donde se quedó un quetzal tirado, vas registrando en la calle. Si no se queda billete tirado en la calle, sino mira allá arriba, porque allá arriba viene lo bueno. Fatalas, amados hermanos, hermanos. Sí, amados hermanos. Nos gozamos, amados hermanos, allá y hermanas que ya. Cuaben cochinque aquí y con chingue toclen Dios, amados hermanos. Así es, nascalanja, amados hermanos, que un antotag en Dios. Y lanchita lo ofrendaren que junta al quetzal, hermano. Ese no tiene valor, amados hermanos. Como chingelen que cuántos dinero le da usted a su hijo cuando va a la escuela. ¿Lleva un quetzal? ¿Contento se va el niño con un quetzal? Porque solo así le estoy preguntando si dan dinero a sus hijos, no me contesta. Le estoy preguntando a imam, no le contesta. Pero quizá alguno de ustedes, hermanos, pregúntele que si le dan dinero o no le dan dinero. El niño cuando mira un quetzal hace su cara arrugada. Pero aquí, amados hermanos, cae 25 centavos, cae 50 len,
cae un quetzal y no, no hay bendición, amado hermano. Pues mucha gente está quebrando su dedo. Ay, no sé qué pasa. Este año fue mal, dice. Mal es usted. Sí. Cuando Dios pone en mi corazón, no me niego a dar a papá. Porque Dios nos da. Amado hermano. Por eso dice la Biblia, Dios ama al dador alegre. Sí. Pero como hay ídolos entre nosotros, amados hermanos, ¿o no cree usted que no hay ídolos entre nosotros? Pasan las hermanas así con el recipiente para recaudar la ofrenda, aunque le pasen sobre su, bajo su cachete, no se despierta el muerto, ahí está todo tieso. Y quiere, pero cuando está aquí, empieza a pedir su casa, empieza a pedir su carro, empieza a pedir trabajo de su esposo allá en los Estados Unidos, pero no dan los ingratos. Son de cacería el codo. Gloria a Dios. ¿Me están escuchando? Santo es el nombre del Señor. 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Sí, me decía un pastor, amados hermanos, es que la canasta de amor llega a todos los, cuando las hermanas a cada 15 días presentan la canasta de amor, pero llega mucha sal, dice. Ni que tan fuera es el chivo, es el pastor, porque sal va a comer. Ahora si sal come usted, porque por ser tacaño. ¿Sí? Y no por eso estamos aquí como pastores, ¿no, amados hermanos? Porque Dios bendice a sus siervos, amados hermanos. Amén. Cuando dan gloria a Dios. Santo es el nombre del Señor. Ahora viene lo más importante. Ponga mucho oído a este. Usted que me está escuchando en la radio, usted que está aquí, si usted no trabaja en la obra de Dios, aquí viene. Aleluya. Dice, amados hermanos, aleluya, gloria a Dios. Llegando también el que había recibido un talento y dijo: Señor, te conocía que eres hombre duro, que ciegas donde no sembraste, recoges donde no esparciste, por lo cual tuve miedo y fui, escondí tu talento en la tierra. Aquí tiene lo que es tuyo. Ja. Así pasa hoy en día, amados hermanos. Así pasa hoy en día, amados hermanos, amados. Aleluya, gloria a Dios. Hoy en día, amados hermanos, ¿cuántos talentos los hombres y mujeres lo tienen escondido por escuchar la voz de Satanás? ¿Cuántos hermanos y hermanas? 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Ah, son chillole, ey, che, como un hautmil, son tiba, no te vincilla, para eso sos bueno, pero para trabajar, no. ¿Sí? 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
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La gloria a Dios. Ato pon que es rey, amados hermanos, chica en Sara, oh, pero está bonita, amados hermanos, amados. Gloria a Dios. Aleluya. Ato cuando, amados hermanos, cuando está un rey, amados hermanos, aprovechar el de Sara, rey, amados hermanos. Por eso tenga mucho cuidado que no te metes con la mujer de tu hermano, porque ira de Dios viene sobre ti. ¿Sí? Cuando dan gloria a Dios. Pero hay gentes, hay diáconos torcidos, diáconos aguados. Hoy en día, quizá cuando mire la hermana que está trabajando en la obra de Dios y su esposo ahí está en los Estados Unidos, ¿cómo se acerca? ¿Cómo se pega puro gato? Tenga mucho cuidado, porque tenés un tu cargo en la iglesia, tenés un privilegio, tenés un talento en tu mano, tenés que trabajar, no para hacer el mal sos bueno, y para trabajar la obra de Dios sos aragán. Por lo cual tuve miedo y escondí tu talento en la tierra, y aquí tienes lo que es tuyo. Respondiendo su señor, dijo: siervo malo, negligente, sabías que ciego donde no sembré y el recojo donde no esparcí. Por tanto, haber dado mi dinero a los banqueros, y al venir yo hubiera recibido lo que es mío con los intereses. Ahora viene, quitadle pues el talento, dadlo el que tiene 10 talentos, porque el que tiene le será dado y tendrá más. Y al que no tiene, aún el poquito que tiene le será quitado. Amén. Y al siervo inútil, echadle en las tinieblas de afuera, allí será el lloro y el crujir de diente. Amén. Pero esto será muy tarde, amados hermanos. Amén. Cotzalas, hermanos y hermanas. Chitiol Dios, amados hermanos, aleluya, gloria a Dios. Qué tremenda, amados hermanos, amados. 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Amén. Cuando dan gloria a Dios. 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
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Amén, cuando dan gloria a Dios. Por eso, amados hermanos, Dios nos habla de esta manera. Amén. 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Vamos ahora, que Dios bendiga a nuestros hermanos de la música, sigamos fieles con Dios. Padre, y habitas en los cielos. Te doy gracias, Señor. Te doy gracias, Padre, gracias, oh Dios eterno. Nos has hablado, Dios mío, en esta noche, Señor del cielo. Gracias, Señor, gracias, Padre, porque tú nos has enseñado a través de tu palabra, oh Dios eterno.

0: en tu obra, oh Dios. Mire, Señor, tu pueblo que aquí está presente, Dios mío. Mire, Señor, tu pueblo que aquí está presente, Dios eterno. Si alguno de estas mujeres que están aquí, si alguno de estos varones que están aquí, Señor, están reconciliando contigo, Padre, perdónalos, oh Dios. Perdónalos, Padre. Oh Dios amado. A veces hoy en día, para escuchar la voz de Satanás, son más obedientes tus hijos, tus hijas, que no escuchar tu voz, Padre. Mire, Señor, a los que me están escuchando en la radio, a los que me están viendo en esta noche a través de la radio, Padre, a través de esta transmisión, Dios mío, a los televidentes, Padre, si alguno está torcido, Dios mío, y quiere enderezarse en esta noche, perdónalo, Señor, perdónalo, Padre, perdónalo, Dios mío, porque no quiere quedar en ese sufrimiento que se acerca, oh Dios amado. Gracias, oh Dios amado. Gracias, oh Dios todopoderoso, en el nombre de Jesucristo de Nazaret, Espíritu Santo de Dios. Gracias, oh Dios amado. Gracias, oh Dios mío. Bendice a tus hijas que están trabajando en esta iglesia, Dios mío. Ayúdalos, den entendimiento para seguir adelante, en el nombre poderoso de Jesús. Bendito Dios del cielo. Amén y amén. Gloria a Dios. Aleluya. Así que, amados hermanos, que Dios les bendiga y gracias por este privilegio y nuestro hermano pastor con nosotros.
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1: Dios le bendiga a todos los hermanos que están presentes en este gran concierto.
2: ¡Amén!
1: Y les invito a cantar este canto que dice así: solamente alábale.

0: ¡Glorifiquemos a Dios, hermanas!
1: ¡Amén!
0: Con este canto alzaré mis ojos a los montes.
1: ¡Gloria a Dios!
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porque yo sé muy bien los planes que tengo para ustedes, afirma el Señor. Planes de bienestar y no de calamidad, a fin de darles un futuro y una esperanza. Jeremías, capítulo 29, versículo 11. 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
1: Así nos lo ha mandado el Señor. Te he puesto por luz para las naciones, a fin de que lleves mi salvación hasta los confines de la tierra.
2: Hasta los confines de la tierra.
1: Hechos 13:47. 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

0: su nombre, pueblo.
1: Dele palmas al Señor. Use sus manos.
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porque por gracia ustedes han sido salvados mediante la fe. Esto no procede de ustedes, sino que es el regalo de Dios. No por obras, para que nadie se jacte. Efesios capítulo 2, versículos 8 y 9. 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
2: Señor, no te Dios tan grande como tu Espíritu Santo de Dios.

Dios va a estar en ese momento de dolor. Dios va a estar en ese negocio en todo tiempo. ¿Cuántos confían en las promesas de Dios y creen que no estamos solos? Dale un aplauso al Rey de Reyes y Señor de Señores.

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mandes a la guerra ningún hombre recién casado, ni le impongas ningún otro deber. Tendrá libre todo un año para atender su casa y hacer feliz a la mujer que tomó por esposa. Deuteronomio, capítulo 24, versículo 5. 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

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Mateo capítulo 18, versículo 11. 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

Dios ha sido bueno, Dios es bueno y esta mañana pues su misericordia una vez más nos ha alcanzado, ¿verdad? Una vez más nos ha alcanzado su misericordia y acá Dios nos tiene con bien. Acá estamos y esperamos que sea Dios siempre moviéndose en todo tiempo. Ahí estamos ya en este lugar. Solo necesitamos un momentito acá, hermano. Disculpe, estamos tratando de... No sé cómo se le hacía esto, pero algo vamos a hacer. Aquí estamos bien. Aquí estamos. La gloria sea para Dios. Así que estamos bien acá. Estamos. Dios les bendiga. Dios les bendiga más. Dios les bendiga en esta mañana. Una mañana muy especial que Dios nos ha regalado. Estamos acá pasando por una situación calurosa. Somos costeños. Somos costeños acá. Es donde nosotros hemos nacido. Acá hemos vivido. Sin embargo, sí se siente el calor. Bueno, pero lo que estamos acá, pues estábamos ansiosos de estar en este programa una vez más. Recordará usted, la semana pasada no estuvimos, el sábado pasado no estuvimos, pues andábamos allá por Honduras. Estuvimos visitando, como se los habíamos anticipado, estuvimos visitando a nuestros hermanos allá en Aguascalientes, en Nueva Armenia y en Gualán. En Gualán también estuvimos visitando a nuestros hermanos, la gloria sea para Dios. Tomamos también acá el momento para enviarles saludos a nuestros hermanos allá en Aguascalientes. Dios les bendiga a nuestros hermanos allá en Aguascalientes, a los que nos visualizan. Gracias por seguirnos, hermanos, gracias por visualizarnos. Dios bendiga la vida de cada uno, a cada uno por nombre, Dios los bendiga. Así nuestros hermanos allá en Nueva Armenia también, Dios bendiga al siervo allá en Nueva Armenia, a su hermano Henry Orellana, Dios le bendiga a cada uno allá, a nuestra hermana Lidia, Consuelo Pineda allá en Aguascalientes, nuestra hermana Helen allá en la aldea Betel, Gualán Zacapa, allá, Dios le bendiga, hermanita Helen, ánimo ahí adelante, los animamos a seguir hacia adelante. Dios es bueno y para siempre su misericordia. En esta mañana Dios ha sido bueno y nos ha permitido una vez más estar acá en su programa Rescatando Almas para Cristo. Hermanos, también sentimos el deseo en el corazón de felicitar, saludar a nuestros hermanos que nos sintonizan a través de la radio, Radio Revelación Estéreo, allá en todo el altiplano, allá donde llega la señal de radio. Hermanos, gracias, gracias, gracias por sintonizarnos a través de la radio, gracias por permitirnos entrar a su hogar a través de ese aparato receptor, a través de la radio que usted tiene allá en su hogar, gracias. Y si no, pues también nos puede usted visualizar y sintonizar a la vez a través de la aplicación TuneIn Radio. Allí desde su teléfono celular usted descarga la aplicación TuneIn Radio y luego nos busca ahí en el 107.7. Ahí va a encontrar usted Revelación Estéreo, Radio Revelación Estéreo. Y ahí nos puede sintonizar, ahí siempre si usted le da ahí, pues ahí siempre le va a llegar la señal. Cuando usted le da ahí a seguirnos, siempre le va a llegar una señal que ya estamos en el aire. Siempre que vamos a estar en este programa será por razones de prédicas o alabanzas, pero en otra área no nos va a encontrar, en otras cosas no nos va a encontrar. Nosotros nos hemos dedicado solamente a usar esta página y también la radio para poder hablar de un plan de salvación. Un plan de salvación el cual Dios nos ha enviado a la tierra. Dios bendiga a nuestros hermanos, director de radio también, nuestro hermano Pastor Ismael Romero, Dios le bendiga, y a cada uno de los que hacen posible que esta señal salga al aire. Dios bendiga a todo el staff de radio Revelación Estéreo, a nuestras hermanas allá en cabina de locución, Dios les bendiga. Dios les bendiga, hermanas, allá en cabina de radio. Gracias por estar con nosotros siempre apoyándonos. Podemos hablar de esto.
en que siempre hemos tenido el apoyo, lo hemos tenido, bendito sea Dios, gloria a Dios, gracias sea a Dios, ¿verdad? Ahí estamos, esperamos que estemos en el aire, porque a veces sucede, y últimamente, pues, el teléfono también ha estado fallando, en plena prédica se apaga, se recalienta, algo sucede. Usted sabe de esto, pero nosotros seguimos a Cristo. Nosotros seguimos a Cristo y vamos hacia adelante, así que le amamos en el amor de Cristo. Les agradecemos su fiel sintonía a través de la radio. Les agradecemos a usted que nos sigue a través de la plataforma. Gracias por seguirnos. Reciba un estrechón de brazos a la distancia. Gracias por seguirnos, quizá por nombre no los podría mencionar, son muchos los hermanos que ya nos están siguiendo, y le invitamos, quédese con nosotros, síganos, queremos que los mensajes de Dios pues puedan llegar siempre a usted, a su corazón, y cuando usted comparte, le llega a más almas, ¿verdad? Quizá usted no está en el momento para dedicarse a recibir este mensaje, razones laborales, yo no sé, pero si usted comparte, alguien podría interesarse en el mensaje de Dios, amén. Así que en esta mañana yo le doy la bienvenida a usted que ya se ha conectado. Por ahí estábamos viendo una señal de que nos están enviando unas manitas por ahí, pero no tenemos aún el reporte de quien esté conectado hasta ahorita, ¿verdad? Todavía no se han reportado. Miguel Actún, Rosy Díaz, allá en Aguascalientes, nuestra hermanita Rosy, gracias, hermana Rosy, que ha estado con nosotros, gracias porque ha estado con nosotros allá desde Aguascalientes, Copán, Ruinas, Honduras, gracias, Dios les bendiga a nuestros hermanos hondureños, también a nuestro hermano Miguel Actún, hasta allá a San Francisco, El Alto, Dios le bendiga, hermanito Miguel, quédese con nosotros, le invitamos, si está en su tiempo, en su posibilidad, quédese con nosotros, hermano Miguel Actún, ayer se reportaba que ya estaba en San Francisco, El Alto, visitando a la familia allá en San Francisco, El Alto. Le amamos en el amor de Cristo, hermano Miguel Actún. Allá Dios bendiga la vida de su señora madre, nuestra hermanita Magdalena López. Dios bendiga la vida de nuestra hermana Magdalena López. Sabemos que está pasando por una situación de salud. Hay quebranto de salud en la vida de nuestra hermana Magdalena López. Pero que esperamos de Dios, ¿verdad? Una respuesta, sea Dios fortaleciéndole allí en ese proceso a nuestra hermanita Magdalena López, allá en San Francisco, El Alto. Dios bendiga la vida de nuestro hermano Miguel. Así también la vida de nuestro hermano Roberto o Rigoberto, si mal no estoy, Actún también. Pero este es de allá, de Colomba, de por allá de Colomba también nos ha llamado. Marín Herrera, Dios le bendiga, hermano César, dice nuestro hermano Marín Herrera, gracias, hermano Marín Herrera, gracias. Marín Herrera, dice, Dios le bendiga, hermano César, gracias, Dios le bendiga más, gracias por conectarse, le invitamos a que se quede con nosotros. Esta mañana nos vamos a ir directo a la palabra, esta mañana. Y pues solamente me queda agradecerle a usted que nos visualiza allí, a usted que recién se está añadiendo a seguirnos. Le invitamos, síganos, este programa es un programa que hemos dedicado a Dios. Lo hemos dedicado a Dios y nuestro único objetivo es predicar el Evangelio. Muchas veces se ha sentido a veces pesado, pero sabe, es cuando hay llagas. Y la palabra es la que se encarga de sanar esas heridas, esas llagas. Entonces a veces va a doler, pero cuando nosotros tomamos la palabra, hermano, nuestra vida va a cambiar. Hay mucha gente que ha llevado años según vivir en el Evangelio, pero siempre ha habido una palabra que le hace reflexionar y dice, he estado haciendo las cosas mal, necesito hacerlas bien, necesito cambiar. Y es que es Dios el que cambia. El hombre a la verdad aquí nada puede hacer.
El hombre nada puede hacer. Aquí el grande tiene nombre. El que sí cambia tiene nombre. El que tiene poder tiene nombre. Su nombre, Jesús de Nazaret. Jesús de Nazaret. Bendito y alabado es el nombre de Dios. Amén. Jesús de Nazaret. Así que vamos a ir a la palabra en esta mañana. Vamos a ir a la Biblia. Dios bendiga la vida de nuestra hermana Irma Romero Gómez, allá de Bahil, allá en Aldea Las Barrancas. También a nuestro hermano Estuardo Israel Bahil, allá en la Unión Americana, allá en el estado de Maryland. Dios le bendiga a nuestro hermano Estuardo, nuestro hermano Henry Israel, allá también en el estado de Maryland. A Josecito Bahil, Dios le bendiga, hermano Josecito Bahil. Así hay muchos hermanos que me pasaría mencionándolos. Hasta allá a North Dakota, nuestro hermano Selvin Godoy. Hasta allá a Colorado, el estado de Colorado, nuestro hermano Jorge Ramírez. Allá en New Jersey, nuestra hermana Olga Mazariegos. Allá en California, también allá en San Mateo, California, hay un pueblo que nos sintoniza, nos visualiza. Gracias, gracias, gracias. Allá en Las Carolinas, también allá en Las Carolinas, también nos visualizan. Allá en Miami también, en San Andrés Villaseca, la gloria sea para Dios. Allá en San Andrés Villaseca, Dios bendiga a nuestros hermanos. Esta noche estaremos en vigilia. Tenemos una poderosa vigilia para esta noche, donde creemos que la presencia de Dios estará ahí. Pues el jueves también estuvimos en un culto de ayuno congregacional. Y qué maravilloso derramamiento del Espíritu Santo. La gloria sea para Dios. A veces hay momentos en los que uno se siente como ya no sé, algo que uno ya no puede explicar. Uno no puede explicar qué es lo que verdaderamente está sintiendo, porque hay cosas muy, muy, muy hermosas que Dios está haciendo hoy día. La misericordia de Él está con nosotros. Y creemos que este culto de esta noche será un culto maravilloso. Ahí le suplicamos problemas, tenemos problemas con el dispositivo. Tenemos problemas con el dispositivo y por ahí pues, pero de alguna manera avanzamos. Amén. Así que vamos a ir a la Biblia en esta mañana. Dios bendiga a nuestros hermanos nicaragüenses, nuestros hermanos nuestros hermanos argentinos allá. Dios les bendiga a nuestro hermano Gabriel Arbace. Dios le bendiga, siervo. Dios le bendiga, varón de Dios. Allá estamos al pendiente cuando el varón abra también esa radio. Allá puedan ellos también empezar a trabajar. Que Dios les bendiga a nuestros hermanos en Argentina, Barranquera Norte de Argentina. Hasta Barranquera Norte de Argentina, allá les enviamos saludos a nuestra hermana sierva de Dios, una mujer guerrera que Dios ha levantado en aquel país, nuestra hermana Lidia Coleman, Dios le bendiga. Así a cada uno por nombre, no puedo mencionar todos los nombres a la vez, pero usted sabe que le amamos en el amor de Cristo y que estamos agradecidos que usted que nos sigue, pues. Y a los de la radio con su fiel sintonía, nuestro hermano Oscar Villanueva, hasta allá en la ciudad de Aguilares, allá en El Salvador. Dios le bendiga a nuestro hermano Oscar y su amada esposa. Dios les bendiga de una manera muy, muy, muy especial. Así que en esta mañana vamos a ir a la Biblia. Si usted puede, yo le invito a que vaya conmigo. El libro de Lucas, capítulo 19. 19 de Lucas, versículo del 1 al 10. Leemos la Biblia en el nombre del Padre, del Hijo y el Espíritu Santo. Amén. Dije el libro de Lucas, capítulo 19. Y vamos a estar en sus versículos del 1 al 10. Dice su palabra: habiendo entrado Jesús en Jericó, iba pasando por la ciudad, y sucedió que un varón llamado Zaqueo, que era jefe de los publicanos y rico, procuraba ver quién era Jesús, pero no podía a causa de la multitud, pues era pequeño de estatura, y corriendo delante se subió
subió a un árbol sicomoro para verle, porque había de pasar por ahí. Cuando Jesús llegó a aquel lugar, mirando hacia arriba, le vio y le dijo: Zaqueo, date prisa, desciende, porque hoy es necesario que pose yo en tu casa. Entonces él descendió a prisa y le recibió gozoso. Al ver esto, todos murmuraban diciendo que había entrado a posar con un hombre pecador. Entonces Zaqueo, puesto de pie, dijo al Señor: He aquí, Señor, la mitad de mis bienes doy a los pobres, y si en algo he defraudado a alguno, se lo devuelvo cuadruplicado. Jesús le dijo: Hoy ha venido la salvación a tu casa, por cuanto él también es hijo de Abraham, porque el Hijo del Hombre vino a buscar y a salvar lo que se había perdido. La gloria sea para Dios. Vamos a predicar estos minutos con un tema que se llama: Dios quiere recordar tu identidad. Dios quiere recordar tu identidad. Con ese tema vamos a predicar esta mañana. Dios quiere recordar tu identidad. En la Biblia nosotros vemos la figura de un varón llamado Zaqueo, un tema muy reconocido. La historia de Zaqueo. Yo era un niño cuando tengo razón uso de razón. Yo escucho que hablaban de Zaqueo. Yo recuerdo que hablaban de Zaqueo. Pero Dios bendiga a su hermana Reina Alemán, también hasta Nicaragua. Dios le bendiga. Gracias por visualizarnos. Gracias por seguirnos. Dios quiere recordar tu identidad. Estamos viendo la historia de este varón llamado Zaqueo. Y resulta que Zaqueo, quiero decirte que el nombre Zaqueo significa o quiere decir puro, inocente o justo. Oiga bien, este es lo que significa el nombre Zaqueo. Zaqueo, puro, inocente y justo. Lo que significa el nombre Zaqueo. Ok. Ahora, la Biblia que nosotros según hemos leído nos dice otra cosa. La Biblia dice, según el versículo 2, y sucedió que un hombre llamado Zaqueo, que era jefe de los publicanos, y dice, y rico. Él era jefe de los publicanos y era rico este hombre. O sea, había dinero ahí con él. Tenía riquezas. Dice que este hombre tenía esto, pero aquel hombre era un recaudador de impuestos. Aquel hombre era un hombre que actuaba de una manera inconsciente, o sea, él era prácticamente alguien que trabajaba de una manera incorrecta. Él era un cobrador de impuestos. Era, en otras palabras, era un extorsionista. Oiga nada más la calaña de hombre que había ahí, que lo que aquel hombre practicaba. Era un extorsionista aquel varón. Era un cobrador de impuestos. El hombre tenía dinero, pues cómo no lo iba a tener. Ese dinero era mal habido. Resulta que ahora vemos a un Zaqueo queriendo ver a Cristo. Vemos a un Zaqueo corriendo hacia adelante y su salida fue subirse a un palo. Dice la Biblia que había una multitud
Había una multitud y Zaqueo era pequeño en estatura. Pero Zaqueo tenía una identidad. Él no era cualquier hombre, era un hombre elegido de parte de Dios. Era un hombre escogido. Su nombre, Zaqueo, decía que él era un hombre puro, inocente y justo. Sin embargo, sus actos lo traían en otro camino. Cobrador de impuestos, o sea, él era de los que cobraban la talacha. Él era de los que extorsionaban, cobraban extorsión. Era un extorsionista, Zaqueo. Era un avaro, ladrón. Era un malo en sus actos. Esto era Zaqueo. Pero Zaqueo no había sido formado para esos actos. Zaqueo no había sido formado para esos actos. Zaqueo había sido formado para seguir a Cristo y para servirle a Cristo. Pero ¿por qué, pastor? ¿Por qué, predicador? ¿Por qué dice usted eso? Porque la Biblia dice en el versículo 2, y sucedió que un varón llamado Zaqueo, que era jefe de los publicanos, ese no era cualquier bulto de papa, ¿no? Ese hombre era uno de los pesados, como malo, era pesado. Era de los grandes, era de la cúpula de los pesados. Este varón, de los malos. Entonces, pero este varón en su momento, a pesar de sus acciones, a pesar de sus malos actos, hubo un momento en que él dijo: yo quiero ver quién es Cristo, yo quiero saber, pero quién es y dónde está. Pero dice que por aquí va a pasar, y yo, ¿cómo le hago? Hay mucha gente que se ha quedado muy bajo en una estatura espiritual. Zaqueo estaba totalmente bajo. Él no había alcanzado, él no había encontrado lo que Cristo tenía para él. Y él se dedicaba según a donde sus impulsos lo arrastraban, a donde las decisiones de hombre que él tomaba. Y él había visto que ese era un buen punto de ingreso, ahí generaba buenos ingresos, el hombre había amasado fortuna. Pero llegó el momento en que fue tocado por el Espíritu Santo, porque ya era demasiado lo que el hombre hacía, y tenía que venir, reaccionar, reflexionar, que la única salida era Cristo. Yo no sé a qué género hoy Dios le vaya a hablar esta mañana. Lo único que sí te puedo decir, que tenemos un tema que se llama Dios quiere recordar tu identidad. Si yo te hablara de mi hermano, si yo te hablara de mi amigo, ¿sabes a los cuántos años Dios recordó mi identidad? A la edad de 53 años, cuando mis hijos habían tomado el camino equivocado, cuando ya todo estaba destruido, según hasta hoy me doy cuenta. Quizás te parezca raro, ¿verdad? No quisiera decir esto, que un predicador diga esto, pero ¿sabes algo? Tristemente, sí es verdad. La desobediencia tiene un precio. La desobediencia tiene un precio. Eso tendrá una factura que tarde o temprano llegará a tu vida. ¿Sabes cuántas veces Dios me habló? ¿Sabes cuántas veces Dios te habló? ¿Sabes cuántas veces Dios le había hablado a Zaqueo? Zaqueo dice: yo quiero ver quién es Cristo. Ya estoy harto. Hay mucho problema que no me deja alcanzar ver la no me deja. Hay cuánto problema en tu vida que no te deja ver la gloria de Dios. Y clamas, pero no recibes una. Al contrario, peor se ponen las cosas. Zaqueo dijo: ya no puedo. Había una multitud, pero la multitud eran los problemas. La multitud que hoy tienes al frente tú son tus problemas. Hay escasez económico, has perdido tu trabajo, estás metido en préstamo, ya no puedes pagar esas deudas. Hay enfermedad en tu familia, hay enfermedad en ti mismo. Y lo único que tenías ya lo vendiste.
Hay una multitud que no te deja ver la luz de Cristo. Hay una multitud. Es que nosotros vemos a un Zaqueo y decimos, no, es que porque había mucha gente, no lo dejaban ver a él. Es la multitud. Yo te pregunto, ¿quién está enfrente de ti hoy? ¿Quién está enfrente de ti? ¿Verdad que no hay nadie? Enfrente de ti no hay nadie, pero no puedes venir a Cristo. ¿Verdad que no puedes venir a Cristo? ¿Cuántas veces se te ha invitado? ¿Cuántas veces se te ha ido a buscar a tu hogar? ¿Cuántas veces se te ha evangelizado? ¿Cuántas veces se te ha visitado? Pero siempre hay un problema, siempre hay una razón por la que no puedes venir. Es que no tengo dinero, es que no tengo trabajo. Dios no te está pidiendo tu dinero, Dios no te está pidiendo tu trabajo. Es que mi familia, Dios te puede quitar a tu familia. Mira, un árbol, un sicomoro. Sicomoro simboliza el arrepentimiento, la humildad y la transformación espiritual. Simboliza el sicomoro. Eso simboliza el sicomoro. Dios quiere que busques la salida. Dios quiere que encamines tus pasos. Dios te sigue hablando. Dios te sigue hablando. Jesucristo iba pasando por ahí. Dice, Zaqueo, hoy sí, hasta aquí llegué. Yo tengo que ver quién es él. Yo tengo que ver. Y si, tenía muchos problemas, sí. Subirse al sicomoro simboliza vencer los obstáculos. Aquellos obstáculos que no te dejan llegar a la iglesia. Vergüenza, timidez. Si tú no eres tímido, tú no eres tímido, tú eres valiente, tú tienes carácter. La Biblia dice que el Dios de este siglo

No hay. No hay. Analízalo bien. Si el culto es en la mañana, el hombre se duerme. Si el culto es en la tarde, el hombre se duerme. Y si el culto es en la noche, el hombre se duerme. ¿Qué quiere decir? ¿Cómo se llama esta obra? ¿Cómo se llama? A ver, alguien me puede escribir. Alguien me puede escribir. Alguien me puede escribir. Dios bendiga la vida de Velázquez y Isabelita, que también se ha añadido. Dios le bendiga de una manera muy especial. Les amamos en el amor de Cristo. ¿Alguien me puede decir? ¿Alguien me puede decir? O sea, no se puede. Hay problemas por la mañana, hay problemas por la tarde, hay problemas por la noche, hay problemas. Y por cualquier hora hay problemas. Entonces lo que tenemos, esa es la multitud que a Zaqueo no lo dejaba ver. Esa es la multitud que a nosotros no nos deja hoy estar en el Evangelio. El Evangelio a nosotros nos cae como problema. Nos cae como algo grave, como un problema, algo que no... Y la gente, mira, no llega a hacer nada. Llega a sentarse, llega a cabecear y ¿sabes qué termina diciendo? Para ir así, ¿para qué? Mejor ya no voy. Más adelante. ¿Por qué no buscas ese sicomoro? ¿Por qué no buscas ese sicomoro? ¿Por qué no buscas la manera? ¿Por qué no das el paso? ¿Por qué no te dejas ayudar, hermano? ¿Por qué no te dejas ayudar, amigo? Eso significa el sicomoro. Dice que Zaqueo corrió. Vea, se sube al palo, al sicomoro. El hombre venció los obstáculos. El hombre venció los obstáculos. De alguna u otra manera es que Dios te va a dar las fuerzas. ¿Y sabes cuál es lo más lindo de todo esto? La obediencia. Que cuando tú entres en obediencia, Amibail, Dios bendiga a nuestra hermanita Amibail allá en el estado de Maryland. Dios les bendiga a la esposa de nuestro hermano Henry. Henry Israel Bail, Dios le bendiga a su hermanito Henry. Entonces, este hombre superó los problemas. Dios te invita a que superes ese problema. Corre, avanza, no te detengas. El problema está ahí, es verdad el problema. Pero en Cristo somos más que vencedores. En Cristo somos más que vencedores a su nombre. En Cristo somos más que vencedores, claro que sí. Avanzaremos. Aquel hombre corrió y se sube al árbol. Ahora va pasando Cristo. Ahora va pasando Cristo. Y Cristo ve hacia arriba, claro, si todo estaba preparado, el terreno estaba preparado. Ahora ve hacia arriba y le dice, Zaqueo, date prisa. Desciende de ahí, baja de ahí. Porque hoy es necesario que yo pose en tu casa. Dios quiere posar en tu corazón. Dios quiere posar en tu corazón. Hoy es necesario que Él pose en tu corazón. ¿Estás dispuesto tú a saltarte esas murallas? Ahora nos trasladamos al siguiente versículo y dice, empezaron a murmurar, todos murmuraban. Dice este versículo, al ver esto, todos murmuraban, estamos hablando en el versículo 7. Al ver esto, todos murmuraban diciendo que había entrado a posar con un hombre pecador. Fíjate, hermano, que primero en el versículo 6 vemos que Zaqueo desciende y gozoso lo recibe. Nunca vayas al evangelio o querer llevar el evangelio a la fuerza. Gozoso lo recibe Zaqueo. En la Nueva Jerusalén, la Celestial, en San Andrés Villaseca, practicamos esto. Cuando alguien se reconcilia antes de hacer la oración de fe, estando ya frente al altar, aún se le pregunta. Aún le preguntamos si no está siendo presionado por alguien. Porque puede ser que lo haya presionado. Le dijeron, si esta vez no te reconcilias, te dejo. Entonces ya con la presión se reconcilió, pues. Pero en su corazón no quería. Él no se reconcilió por la mujer o por el marido. Está reconciliando. Entonces,

0: lo practicamos porque hemos entendido que el Evangelio es con el corazón. El Evangelio es con el corazón, el Evangelio es con amor. Con amor. Ahí Zaqueo lo recibe con gozo. Oiga bien, con gozo lo recibe Zaqueo. Esto es algo muy hermoso. Cuando tú anhelas tener a Cristo en tu corazón, cuando tú anhelas que Dios haga algo en ti, cuando tú anhelas entregarte a Cristo, ya pues, ¿para qué? Pues ya. La gente dice gozar, le llama aquella vida. ¿Cómo le podés llamar gozar? Sufriste toda la quincena trabajando. Tu esposa estuvo madrugando para mandarte tu comidita. Iba un huacal con unas hierbitas, un par de tortillas. Digo, para las que todavía tortean, un par de tamalitos, las que ya van un poquito más avanzadas. Entonces, y que al final de esa quincena, tus hijos te pidieron un pan en la casa, le dijo la mamá, espérense, mi hijo, para el fin de semana va a haber pago, a tu papá le van a pagar. Entonces, vamos a comprar el pan. ¿Y sabes qué sucedió? Que ese fin de semana, antes de llegar al hogar, los disque amigos, que es un grupo que son espíritus que el enemigo te va a poner para desviarte de tus pensamientos. Quizá habías dispuesto a ir a la iglesia, quizá habías dispuesto ir a darle un abrazo, un beso a tu esposa, un abrazo, un beso a tus hijos, identificarte como alguien que los ama y que es responsable de aquel hogar. Terminaste abrazándote con tus amigos en una cantina. Terminaste allá invitando amigos. Óyelo bien. Invitaste amigos. Invitaste a la misma cantinera. Yo qué sé, a X personas. Mientras que a tus hijos le negaste el pan durante la semana. Hoy estás invitando a otras personas. Llega nuevamente día lunes. Pero a la casa no llegó dinerito. No hay maíz, no hay café, no hay azúcar, no hay frijoles, no hay tortillas, no hay nada. Y los niños cada vez más pálidos, más flacos. La mujercita cada vez se mira más demacrada, más arruinada. Porque no hay alimento, no hay comida. Esta carne se sostiene por la comida. Mas el alma se sostiene por nuestra vida espiritual. Aquí hay un espíritu, dice Santiago. ¿No sabéis que el espíritu que os ha hecho morar en vosotros os anhela celosamente? Y eso era lo que estaba trabajando en Zaqueo. Zaqueo corre, sube al sicomoro. Allá lo ve y le dice, baja, desciende. Pero deprisa, date prisa, porque es necesario que hoy pose yo en tu casa. Zaqueo lo recibe con gozo. Pero había gente murmurando, ¿sabes qué decía? Con un pecador entró, mira, allí es de un pecador. Fíjate que hay gente que predica el Evangelio, pero le tiene asco a un ebrio, al borracho. Le tiene asco al borracho. No, ok, eso está bolo, no, ignórenlo, no le hagan caso. Hay que sacarlo, sáquenlo como si fuera perro. ¿Pero por qué, pues? ¿Por qué? Dijo él en el último texto, del cual en el versículo 10, porque el Hijo del Hombre vino a buscar y a salvar lo que se había perdido. Y Zaqueo estaba perdido. Zaqueo estaba perdido. Zaqueo era un delincuente, era un criminal, era un ladrón ratero. ¿De qué manera tú le puedes tratar? Era un pandillero, era... No, si en aquellos tiempos también extorsionaban. En aquellos tiempos también había extorsión. Ahí vemos a un Zaqueo que era extorsionista. Estamos viendo a un Zaqueo. Y tú, que por pura casualidad vas a escuchar esta palabra, que Zaqueo era un extorsionista, pero Cristo llegó un día Cristo pasó ahí, hoy Dios quiere pasar en tu vida, hoy Dios quiere pasar en tu hogar, hoy Dios quiere pasar en tu corazón, en tu mente, porque Dios te ama, Dios quiere perdonarte, por ti, escúchame bien si te detienes un minuto en esta palabra. Por ti, Jesucristo vino a la tierra. Tú que extorsionas, tú que matas a sueldo y se te dice delincuente, pero tú eres un hijo de Dios. Si tú te arrepientes, vienes a ser un hijo de Dios. Vienes. A los suyos vino, mas los suyos no le recibieron, pero a los que le recibieron les dio la potestad de ser hecho hijos de Dios. ¿Cómo la ves? A los que recibieron les dio la potestad de ser hecho hijos de Dios. Yo te invito a que recibas a Cristo. Quizás hay unas voces que te dicen, yo no puedo, yo quisiera, pero esto es imposible. Aquí en tu mente resuena, no puedes. Tú no naciste para ser evangélico, tú naciste para ser un asesino, tú naciste para matar, para asesinar. Ese es tu deleite, gózate, deleítate. Eso es la voz de Satanás, el diablo, que Dios lo reprenda en esta noche, en esta mañana, porque Dios te llamó para ser libre, Dios te llamó para servirle, Dios te llamó para que tú vayas al cielo, para que tu alma sea salva. Para eso Dios te sigue llamando, para eso pasó, allí donde Zaqueo, dijo, esta es mi oportunidad, yo la quiero ver. Se sube, él entra, lo recibe con gozo y empiezan. Ese es pecador, claro. Tú sabes quién era yo, sabes, y te digo algo, por esto mismo, por el pasado, hay gente que te va a seguir juzgando, hay gente que te sigue juzgando por el pasado. Porque el hombre no ha entendido que Dios cambia. El hombre no ha entendido que Dios transforma. El hombre no ha entendido que estamos hablando de un Dios de poder. Esta mañana te he venido a presentar a un Dios de poder. Un Dios de poder. Un Dios que sana. Un Dios que salva. Un Dios que transforma. Aleluya. Alabado es el nombre de Dios. A ese Dios te he venido a presentar. Tú no tienes ideas. ¿Quién era yo? Tú no tienes ideas de los caminos por donde yo pasé. Tú no tienes idea que a mí todo el mundo me dio por terminado. Mis hijos, mi esposa. Y te digo algo, por ese tan oscuro pasado, yo todavía sigo siendo juzgado. De mí habla mucha gente. De mí hablará mi propia familia. Ya se sabe si va a quedarse ahí. Es cierto, ya lleva ya 6 años, pero, quién sabe, no ha cambiado, él es igual, se acuerda lo que hizo en tal lugar, te acuerdas lo que hizo en tal lugar, él es así, él fue el que hizo esto, él fue el que hizo, por el pasado siempre te van a juzgar, porque el hombre no ha entendido que a eso vino Jesucristo, por eso te dejaba esta palabra. Tú que extorsionas, por ti vino Cristo. Por ti se está predicando esta palabra hoy. No, a esto no son indirectas, son directas. Recordemos que Dios no tiene necesidad de ser indirecto. Dios es verdad. Esta palabra escrita es una palabra de verdad. Y la palabra va a llegar directamente a donde tiene que ir. Aquí no se anda con rodeo. A menos nosotros no predicamos esto. De que le vamos a dar 1000 vueltas. Para que ahí, para que no se sienta mal. No. Si tú estás practicando algo de esto, de lo que Zaqueo practicaba. Si tú eres un extorsionista. Hoy Dios te llama a un arrepentimiento. Dios va a trabajar en tu vida. Dios te va a transformar. Dios hará de ti un gran siervo de Él. Ve a ver qué sucedió con Zaqueo. Ve a ver qué sucedió con Zaqueo. Hay tanta gente que dice, es que yo robo porque, es que pues para vivir, pues porque como ya ves que yo no tengo trabajo, tú no necesitas estar sin trabajo para robar. El no tener trabajo no es la salida, no es robar. Si la salida es robar, yo te pregunto, llevas 3 años robando gallinas, hasta los gatos de los vecinos te han robado. Ya saliste de esa pobreza. Ya saliste de esa miseria. No, yo vendo mi cuerpo porque como yo no soy prostituta, pues yo a solapadita nada más ahí. Y por ahí nomás he hecho mis viajecitos. Y yo no soy así. Arrepentite, hombre. Arrepentite. ¿No ves que llevas 10 años practicando ese camino y no has podido resolver tus problemas? Y no decís que por necesidad lo haces, pues, y ya resolviste la necesidad. ¿Verdad que no has resuelto tu necesidad? Te acostaste con un hombre el que no era tu marido. Lo hiciste hace 10 años. Lo hiciste hace un año. Lo hiciste hace 3 años. Lo hiciste y no has resuelto tu problema. Si esa fuera la solución, ya lo hubiera resuelto. Por eso hoy venimos con una palabra. La única salida a todos los problemas se llama Cristo. Salida al marihuano se llama Cristo. Salida a la prostitución se llama Cristo. Salida al homosexualismo se llama Cristo. Salida al ladronismo se llama Cristo. Salido a la haraganería, porque hay gente que por haragán está bien fregado, se llama Cristo. Y tú, que sí trabajas y llevas 10, 20 años trabajando, y mira, en tus manos no hay nada. ¿Sabes qué te da a decir el diablo? Si el dinero se le va como agua entre las manos, si tiene mala suerte en el amor, el dinero no le rinde y los animales se le mueren. Venga, dice el diablo, venga. Aquí le leemos la mano. Te van a leer la mano. Aquí le leemos la mano. Aquí le leemos las cartas del tarot, y sobre todo mucho, mucho amor. Eso te dice Satanás. Pero mira, aquí encontramos otra cosa muy diferente. Lo único que se necesita es Cristo. Si supiera que ese es un es malo, ese allí donde ha entrado, dice, murmuraba la gente ahí con un, ese es pecador, y no por los pecadores él vino. No pecador era yo y hoy me tienes sentado por su misericordia en este lugar. No pecador eras tú y hoy eres un gran predicador de la palabra de Dios. ¿Acaso ya se te olvidó que eras un pecador? No, que eras tú un gran pecador. Ahora eres el que entona las alabanzas en la casa de Dios. No, que eras un predicador y ahora eres el que evangeliza a las almas. ¿O ya se te olvidó? Aquí había gente que murmuraba, él es pecador, claro, claro que Zaqueo era pecador, claro que tú como extorsionista eres un pecador, claro que tú como violador eres un pecador, claro que tú como marihuano eres un pecador, pero por ti vino Cristo. Esta palabra es para ti, mi amado amigo. Mira, te amamos en el amor de Cristo. Acéptalo, reconócelo. Que hay alguien que te ama. Alguien te quiere dar un abrazo. Alguien quiere darte un abrazo. Déjate acariciar por Cristo. Déjate acariciar por Cristo. Dios es bueno. Y para siempre su misericordia. Miren, hermanos. El hombre no ha entendido. El hombre cree que en la iglesia, al entrar a la iglesia, él cree que todos los que están sentados ahí son santos. Peor aquellas iglesias donde se ponen la mantelina en la cabeza y todas las cabezas blancas. ¡Ay! Uno siente que en el cielo está. Dice uno, wow, pero sin darme cuenta ya llegué al cielo. Miran puros ángeles ahí acá sentados. Quítale la mantelina y vas a ver cómo está ahí. Para empezar, cuando les quitas la mantelina, miras que su pelo todo pelirroja anda. Le quitas la mantelina y toda chulunca anda del pelo. Si allí se mira así por la mantelina, que es blanca, es como yo. Tú me miras aquí, camisa manga larga. Y cuando es blanca, no, mi peor si tengo corbata. Se mira bonito, ¿verdad? Se mira bonito. Bueno, esto es una presentación. Pero ya al rato me quito la camisa, me pongo una playera y estoy trabajando y con un sombrerito todo roto y unas botas de hule. No era el que estaba predicando, ¿verdad? No era el que estaba predicando. No, no te dejes ir por la apariencia. No te dejes ir por la apariencia. Nosotros, la iglesia para nosotros es el hospital de nuestra alma. Cuando tú vas a un hospital nacional, ahí vas a oír a unos que lloran, otros que gritan, otros que pujan, otros que gimen, y ahí hay de todo, rechinan los dientes, zapatean, se revuelcan, saltan, y ya no pueden ni moverse, y de todo hay en un hospital. Hay quebrados, hay con sida, hay con cáncer, hay de todo vas a ir a ver en un hospital. Pues quiero que sepas que la iglesia, el templo, es el hospital del alma, a donde todos los que tenemos necesidad llegamos. Todos llegamos ahí porque tenemos necesidad de ser sanados. Y esto no hay médico sobre la tierra que lo pueda sanar. Solamente mi Padre que está en los cielos. Su nombre es Jehová Dios de los ejércitos. El que envió su Hijo a la tierra para perdón de nuestros pecados. Para el perdón de nuestros pecados. Alabado es el nombre de Dios. Así que en esta mañana yo te dejo el tema. Dios quiere recordar tu identidad. Zaqueo era la otra cara de la moneda. Puro, inocente y justo. Era Zaqueo. Pero mira cuáles eran sus actos en aquel momento. Era un malo. A Zaqueo le gustaba el dinero. Por eso es que siempre predicamos que hay que tener mucho cuidado donde se mueve dinero. Ya la gente agarra directa, ya no se detiene. Dinero, dinero, dinero, dinero y más dinero. Y todo lo que sea dinero, que venga para acá y que venga para acá. ¿Y ya cuánto tenemos en caja? Pues solo hay 20 mil, va, necesitamos mucho más dinero. Porque queremos levantar y que queremos hacer y que queremos y que queremos. Si queremos, toda la vida queremos. Pero ¿sabe qué es lo que verdaderamente Cristo quería? Que el pecador fuera salvo. Eso, óigalo bien esta mañana. Lo que Jesucristo sí quería, que el pecador fuera salvo. Nah, ya me imagino a Jesucristo con los 12 discípulos. Ya me imagino con los 12 apóstoles. Pablo, encargado de los atoles. Juan, encargado de los tamales. Y así Lucas, encargado de las enchiladas. Y ya me imagino el trabajo de aquellos hombres. Porque como él nos hubiera dejado la enseñanza, que ve. Billete, billete, billete, billete, que ve, ve, ve, ve, ve, ve. Esa enseñanza, pero yo en la Biblia no encuentro eso raramente. Hoy ahí ando, miras al pobre pastor con la palangana de tamales en el lomo. Y yo no miro a Cristo haciendo eso. Yo no miro a Pedro con un guacal de tamales en el lomo. ¿No? Entonces, ¿ves tú? Yo no lo voy a discutir porque yo solo estoy en la Biblia. Yo solo estoy en la Biblia. Yo estoy en la Biblia. Hay necesidad, si la hay. Si la hay, si nos vamos de rodillas, Jehová proveerá. ¿De qué manera? Yo no lo sé, no me preguntes. Porque Jehová proveerá. Dios es fiel, real y verdadero. Entonces, terminaba el versículo 9. Decía el 8. Entonces Zaqueo puesto, dijo, yo voy a dar la mitad de mis bienes. Y si a alguien he defraudado, se lo voy a devolver cuadruplicado. Este hombre había entrado en arrepentimiento. Hoy, dentro de la iglesia, ay papá, por Dios. ¿Dónde has visto un Zaqueo que diga, voy a devolver todo cuadruplicado? ¿Dónde has visto un Zaqueo de estos tiempos? ¿Dónde lo has visto? Ay papito, agárrate, mira, cuando entres a la iglesia, entra con las manos dentro de la bolsa, porque sales sin calcetines, sin que te hayan quitado los zapatos. Pero la Biblia enseña lo contrario. ¿Raro, no? Raro lo que estamos viendo acá. Raro, porque aquí Zaqueo se para y dice, yo doy todo, lo voy a dar. Y luego le dice, Jesús le dijo, hoy ha venido la salvación a esta casa. Oigan, hoy ha venido la salvación a esta casa, porque la vida de Zaqueo había sido transformada. La vida de Zaqueo había sido transformada. Ahí Zaqueo está regresando a la normalidad. Ahí Zaqueo ha encontrado su identidad. Y Dios quiere recordar tu identidad. ¿Para qué fuiste tú llamado? ¿No será que has sido llamado para predicar el evangelio? Y hoy ese ministerio está en una cantina. Ese ministerio de predicación hoy está robando. Hoy está siendo un servidor público para agenciarse de lo que no es suyo. ¿No será? Zaqueo andaba ahí, pero hoy la salvación ha entrado a tu casa. La salvación. Hoy Dios quiere entrar a tu casa. Hoy Dios quiere entrar a tu corazón. Hoy Dios quiere entrar a tu corazón. Hoy Dios quiere entrar a tu corazón. Te amamos en el amor de Cristo. Te amamos en el amor de Cristo. Y amamos a cada uno de las almas que nos visualizan. Yo sé que en su momento usted nos va a visualizar. En su momento usted nos va a visualizar. Que la paz de Dios esté en su corazón. Que la paz de Dios esté en su corazón. Pero nos ha quedado un mensaje. Dios solo quiere recordar tu identidad. Yo no sé en dónde estás pasando, eres preso del alcoholismo, preso del tabaquismo, preso de la drogadicción, marihuana, cocaína, todo tipo de drogas. Eres preso de la prostitución, eres presa de la prostitución, eres presa del homosexualismo, lesbianismo, ladronismo, estafador, asesino. ¿De qué eres preso? Pero hoy Dios quiere, hoy Dios te habla. Hoy Dios quiere entrar a tu corazón. Hoy Dios quiere entrar a tu corazón. Que la paz de Dios esté en su corazón. Le amamos en el amor de Cristo. Y que sea Dios guiando su vida. Que sea Dios. Le amamos a todo lugar a donde va a llegar este mensaje. Quiero que sepa que solo hay un propósito. Y es amarle. Amamos su alma. Le amamos su alma. Esa es la razón de predicar el Evangelio. Que la paz de Dios esté en su corazón. Que la paz de Dios esté en su corazón. Hasta la próxima. Y los micrófonos nuevamente a cabina de radio. Y que sea Dios guiándonos en todo momento. Le amamos, le amamos. Hasta la próxima, hasta la próxima. Dios le bendiga. Dios le bendiga más. Gracias, gracias, gracias. Gracias por habernos visualizado, gracias por estar con nosotros. Sabemos que por el horario muchas almas, muchos hermanos no nos pueden visualizar aún, pero creemos en que en su momento lo van a hacer. Magdalena Castañón, gracias, gracias, gracias a nuestra hermana Magdalena Castañón por habernos visualizado. Miguel Actún, gracias, gracias, hermano. Miguel Marín Herrera, Marín Herrera, Dios le bendiga, hermano César, dice el hermano Marín Herrera. Marín Herrera, amén, amén, amén, gracias, recibimos esas bendiciones. Freddy Mejía, hasta el estado de Maryland, Dios bendiga a nuestro hermano Freddy Mejía. José Sorto, Dios bendiga la vida de José Sorto. Alemán Reina hasta Nicaragua, Dios le bendiga, Dios le bendiga. Mario Chávez, nuestro hermano.
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Continuamos con más de la programación. Hemos escuchado preciosísimas alabanzas. Estamos ya puntualizando 10 de la mañana más 45 minutos. Solamente nos resta 15 minutos. Y puntualizamos a la hora 11 de la mañana. Así de esta manera proseguimos con más de la programación. Pues por acá quiero agradecer la sintonía a toda la fiel audiencia en la radio, a los que ahí nos están prestando la sintonía en esta hora de la mañana. A continuación viene esta alabanza y ya enseguida estaremos de vuelta.

De la mañana, ya estamos llevando ese espacio de la programación de este día de hoy, sábado, así de esta manera. Hemos escuchado preciosísimas alabanzas, por acá continuamos con más de la

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0: Preciosísimas alabanzas y por acá continuamos con más de la programación de esta hora de la mañana. Así de esta manera, a continuación viene otra alabanza a cargo de Jacobo Reynoso y enseguida estaremos de vuelta para continuar con más de la programación.
1: Dice uno de los pasajes de la Biblia, lo decimos cantando.

todo lo que haces, díselo. Todo lo que haces, y todo lo que harás, y todo estamos agradecidos.

Los médicos a mí me dijeron que ya no tenía solución. Pero el Señor ha sido bueno conmigo. Él me ha sanado. Me ha librado de la muerte. Por eso hoy puedo decir que grandes cosas ha hecho Dios en mi vida. A ver, ¿qué tal si levanta su mano derecha conmigo? Levanta su mano. Todos, todos, levanten su mano, levanten su mano. Nadie se quede así sin su mano arriba. Levanta su mano, muévalo así, así, así. No la baje todavía, muévalo así. A ver, ¿qué tal si dices conmigo esto? Mire, diga conmigo esto, dice: si no fuera por su gracia y por su amor. Pero no me mira a mí, por favor, mira arriba, mira.

Si no fuera por el amor de Dios, ¿dónde estarías? ¿Estarías vivo? Hoy testificamos que hay un Cristo de poder. ¿Cuántos creen que Dios de nosotros es un Dios poderoso? Apláudele fuerte a Cristo Jesús, apláudele fuerte.

Levante sus manos hacia el cielo y diga: Señor, restáurame. Hijo, te dice el Padre esta noche: regresa a nuestra casa, dice Dios. Regresa a mis brazos, dice papito.

continuamos con más de la programación así de esa manera. Estamos ya puntualizando las 13 horas, 1 de la tarde más 12 minutos. A continuación.

bendito sea Dios. Hermanos y hermanas y amigos que nos escuchan, tengo el privilegio de presentarles el tema llamado Más allá de la muerte. Más allá de la muerte, basado en el libro de Lucas, capítulo 16 y su verso 20. Y dice así: había también un mendigo llamado Lázaro, que estaba echado a la puerta de aquel lleno de llagas, y ansiaba saciarse de las migajas que caían de la mesa del rico, y aún los perros venían y le lamían las llagas. Aconteció que murió el mendigo y fue llevado por los ángeles al seno de Abraham. Y murió también el rico y fue sepultado. Y en el Hades alzó sus ojos estando en tormentos y vio de lejos a Abraham y a Lázaro en su seno. Entonces él, dando voces, dijo: Padre Abraham, ten misericordia de mí y envía a Lázaro para que moje la punta de su dedo en agua y refresque mi lengua, porque estoy atormentado en esta llama. Pero Abraham le dijo: Hijo, acuérdate que recibiste tus bienes en tu vida, y Lázaro también males, pero ahora este es consolado aquí y tú atormentado. Gloria a Jesús. Hermanos, hermanos, este momento lo he apartado exclusivamente para llevarles esta palabra. Si hay un pensamiento que siempre existe en la mente de todo ser humano, y es el temor en pensar: ¿cuándo voy a morir? ¿Qué día voy a morir? ¿Cómo irá a ser mi muerte? Hermanos amados, oiga, la idea de este mensaje, hermanos, es sembrar la esperanza para el más allá. El ser cristiano, el haber conocido a Dios, hermanos, nos trae una tremenda esperanza. Oiga, aquí en esta lectura que ya hemos mencionado, hermanos, encuentro la historia muy angustiosa de un hombre llamado Lázaro. ¿Sabe usted, hermano amado, lo que menciona la Biblia acerca de Lázaro? Un ejemplo que Jesús mismo da a conocer. Lázaro, aquel hombre que en esta vida no tuvo una casa, no tuvo una cuenta bancaria. Lázaro, aún de su pobreza, de su estado en que se encontraba, aún de la condición en que vivía, la Biblia muestra su condición, que una enfermedad ahora viene a atormentar su cuerpo y lo viene a poner en extremos. Lázaro, lleno de llagas. Y si habían llagas en él, habían sufrimientos, había dolor, había agonía. Hermanos, oiga, me atrevo en pensar sobre esta historia, hermanos amados, porque analizando la vida actual, hermanos, hay muchísima gente que está viviendo un trauma, está viviendo una desesperación, está viviendo una decepción. Está viviendo momentos en su vida en que aún no tiene esperanza de nada. Oiga, Lázaro, echado a la puerta de la casa de un hombre de mucho dinero,
mientras aquel se servía bien, comía bien, se vestía bien, Lázaro está abandonado, es pobre, no tiene nada, está enfermo. Oiga, la Biblia menciona ahora, hermanos, un día Lázaro, en esa condición en que estaba, sufriendo los dolores que le provocaban las llagas que había en su cuerpo, aquel mal olor, aquellos pedazos de traje, donde no había un familiar que pudiera acercarse a él, no había nadie, absolutamente nadie, que lo recogiera, que lo adoptara y que se lo llevara a su casa y cuidara de él. Hoy, hermanos, la Biblia menciona un hombre sin amigos, aún la Biblia menciona humildes perros, animales se acercaban a él y venían, le lamían las llagas. Oiga, llega el momento ahora en que Dios tiene misericordia de este hombre. Su existencia termina, queda botado allá en aquel lugar, cierra los ojos, no hay más aliento en él. Su cuerpo está sin vida, su cuerpo está botado. No hay alguien que pueda acercarse, hermanos amados, y ahora pueda darle un entierro como se acostumbra a hacer, aún hasta con las personas más humildes. Lázaro sin vida, hermanos. ¡Qué satisfacción para aquel rico que ahora, aquel hombre, a lo mejor con mal olor, ya no va a existir más en la puerta de su casa! Ya no lo va a volver a ver más allá junto a su mesa, mendigando una migaja de comida. Hermanos, Lázaro, ahora la Biblia menciona, hermanos, el momento en que este hombre cierra los ojos aquí en la tierra. ¿Qué sucede? Óigame bien, viene el ahora la gran esperanza que para nosotros ha existido durante años. El saber, el oír, el predicar que hay un lugar en el cielo, que hay una esperanza para todo cristiano, que hay una esperanza en el más allá, después de la muerte. ¿Qué sucede ahora, Lázaro, ahora cuando ha cerrado los ojos aquí en la tierra? No sabe él en ese momento su cuerpo, qué irá a ser de él, lo irán a sepultar o no lo irán a sepultar. Irá a ver un velorio esa noche, alguien lo irá a velar o no lo irán a velar. Lo que ahora está viviendo Lázaro es una tremenda satisfacción. Lo que ahora él está experimentando, la visita de dos personajes enviados del cielo, que bajan de allá hacia donde está Lázaro. Inmediatamente cuando él ha cerrado los ojos aquí en la tierra, los vuelve a abrir nuevamente. Tiene el acceso de ver dos personajes vestidas de blanco, enviados de lo alto, y bajan hacia donde él está y lo toman de la mano y lo levantan. Ahora ya no es aquel Lázaro, aquel Lázaro humilde, aquel Lázaro enfermo, aquel Lázaro pobre, botado allá, hermanos. Ahora es una nueva persona donde en él no hay llagas, no hay dolor. Ahora en él, hermanos,
ya no hay mal olor, ya no hay pedazos de traje encima de él. Ahora Lázaro, hermanos amados, ahora él tiene la dicha, la bendición ahora de experimentar la presencia ya no de perros a su lado, sino ahora de enviados celestiales han bajado a él. Esta es una gran esperanza, mi hermano, mi hermana, que yo quiero sembrar hoy en tu mente y en tu corazón. Nunca olvides esta palabra. ¿Cuál es tu condición que te toca vivir en esta tierra? ¿Cuál es tu condición que estás viviendo aquí? ¿Te sientes mal? ¿Te sientes triste? ¿Te sientes deprimido? Porque aún tal vez no tienes en tu casa. Tal vez no vives en una casa de 3 niveles. Tal vez no tienes una cama donde puedas reposar. Tal vez que sea Olimpia, siesta. Oye, hermano, tal vez junto a tu mesa no hay una buena porción. Tal vez ahí donde vives es una casa tan humilde. Tal vez la condición que vives sientes que es una pobreza. No tienes la capacidad para alimentarte como tú lo quisieras hacer. Y de ajuste, todavía hay muchos cuerpos enfermos que sufren enfermedad. ¿Cuántas veces te pones a llorar? ¿Cuántas veces te pones a gemir? ¿Cuántas veces te pones a lamentar y a pensar? No tengo nada, no tengo nada en esta vida. Hay enfermedad, hay dolor. A lo mejor un médico ha dicho que ya no hay medicina para esa enfermedad que sufres. Estás postrado en una cama. Tus hijos tal vez te han abandonado. Tu esposo tal vez ya está cansado de verte ahí siempre en el mismo lugar. A lo mejor tus hermanos, a lo mejor tus familiares, tus vecinos ya no quieren saber nada de ti. Ya no quieren oírte decir aquella misma palabra. Estás igual, estás peor. A lo mejor han invertido mucho dinero. A lo mejor, hermanos, han vendido herencias y ya no tienen más que gastar en tu vida por causa de esa enfermedad. Óyeme, no te canses, mi hermano amado. No se turbe tu corazón, no se turbe tu fe. Insiste en medio de ese dolor, en medio de esa enfermedad, en medio de esa pobreza, en medio de esa escasez. Insiste creyéndole a Dios. Mantente firme en medio de esas agonías, en medio de esos desprecios que vives. Mantén tu fe en Dios. Total, nadie es permanente en esta vida. Nadie viene a permanecer aquí en esta tierra. Un día nos vamos a ir, un día dejaremos esta vida. Un día seremos llevados al cielo. Habrá un momento en que tus ojos se van a cerrar. Habrá un momento en que tu cuerpo ya no va a soportar más.
Habrá un momento en que tu existencia llegará a su final. No importa si estás en un petate, no importa si estás en una champita. Ahí donde estás, el día en que tus ojos se cierren, el Señor enviará sus ángeles y de ahí te levantarán y de ahí te llevarán al cielo que está preparado. Hermano, ¿por qué te sientes triste? ¿Por qué te afliges? Cuando el mal venga a sembrar en tu mente trauma, desesperaciones y desconfianzas, levanta tu mirada al cielo y mira, allá está el Señor, que un día dijo: voy pues a preparar lugar para vosotros, para que allá donde yo esté, ustedes también estén. Hermano, solo sigue creyéndole a Dios. Oye, ¿qué sucedió después de la muerte de Lázaro? Los ángeles de Dios lo levantan y lo llevan al seno de Abraham. Allá donde la Biblia menciona un lugar donde no hay dolor, un lugar donde no hay enfermedad, un lugar donde no hay tormentos ni desprecios, un lugar donde ya no vas a ver a aquellos que te hacen la guerra, donde ya no vas a ver a aquellos que te hacen llorar día tras día. Un lugar donde ya no vas a oír aquellas murmuraciones, aquellas críticas que día tras día se levantan contra ti. Allá te va a llevar el Señor. ¿Dónde está Lázaro ahora? Lázaro está en el seno de Abraham, acompañado del patriarca Abraham. Acompañado ahora, ya no de aquellos humildes perritos, sino ahora el padre Abraham. Aleluya. Hermano, ese es el lugar, esa es la esperanza, esa es la promesa que el Señor vino a dejarnos, a sembrar en su iglesia. Porque el apóstol Pablo dijo que nuestra ciudadanía no es de esta tierra. El apóstol Pablo dijo que en el cielo se vive mucho mejor. Hermanos amados, un día vas a dejar esta vida, un día nos iremos, pero nos iremos a gozar con Dios. Nos iremos a vivir con Él por toda una eternidad. Un día viviremos con Él. Un día estaremos con Él. Hermano,

eres rechazado y abandonado. Un día vendrán por ti esos mismos ángeles de Dios. Un día te levantarán e irás a Él. Esa es la esperanza. Esa es la promesa. Solo mantente firme creyéndole a Dios. Solo mantén en obediencia a Dios en medio de dolor, en medio de problema, en medio de cuánta cosa. No se aparte tu fe de Él. Hermano,

terminó la existencia de ellos. Oye, los recuerdas a lo mejor día tras día. Tal vez el hijo que más querías se ha ido de esta vida. Y tú a lo mejor todavía te pones a llorar y dices, nunca más lo voy a volver a ver. Se ha ido. ¿Cuándo lo volveré a ver? ¿Qué es lo que quieres, hermano? ¿No sabes que ellos allá están mejor? ¿Qué le dice ahora Abraham, aquel rico? ¿Qué le dice ahora a ti? En esta vida recibiste tus bienes y Lázaro recibió males. Ahora él es consolado, consolado. Oye bien, hermano amado, tus seres que ya se han adelantado, ya son consolados, ya están donde nunca más volverán a llorar. Ya están donde nunca más volverán a enfermarse. Ya viven donde nunca más volverán a sentir dolor. Ya están allá con el Señor. Mientras nosotros estamos sobre esta tierra todavía, expuestos a todo sufrimiento, expuestos a toda enfermedad, expuestos a todo dolor, día con día, las amenazas, las críticas te hacen llorar. Óyeme, en esta vida hay que sufrir, pero la dicha que tenemos es: dejaremos esto un día y estaremos con Dios en el cielo. Estaremos con Dios en el cielo. Viviremos con Él en el cielo. Nunca más volverás a acordarte de esa enfermedad que te está destruyendo hoy. Nunca más volverás a recordarte de esos problemas que te están amargando la vida. Allá está el Señor. ¿Qué pasaría si hoy te fueras de esta vida? Hoy vienen por ti. Hoy te llevan allá con Él. No le tengas miedo a la muerte, hermano y hermana. Solo mantente fiel hasta el último día de tu existencia. Cuando termine la existencia en esta vida, es el gran éxito para nosotros los cristianos, es la gran victoria para nosotros, de modo que podemos decir lo que dijo el apóstol: oh muerte, ¿dónde está tu aguijón? Oh sepulcro, ¿dónde está tu victoria? No importa si no hayan sepultado a tus seres, pero oye, los que murieron con Cristo están con Cristo Jesús. No importa, tal vez nunca te van a llevar, tal vez nunca te van a colocar en una buena caja. Tal vez nunca van a hacer una gran inversión por tu vida, pero si mantienes esa esperanza dentro de tu corazón,

Oye, no te olvides de las promesas de Dios. Mira a Lázaro, hasta el último día de su muerte, él creía en Dios, mantuvo su convicción en Dios y no le importó morir en esa condición, porque él sabía que más allá de la muerte está lo mejor. La existencia que hay para el más allá nos debe.

0: deja una tremenda esperanza. Nos da un gran aliento como para decirle al mal: haiga lo que haiga, sean las mejores ofertas, nosotros siempre vamos a servir a Dios. Siempre vamos a obedecer a Dios, siempre vamos a caminar con Él. Y podemos decir: nada, como dijo el apóstol, nos apartará del amor de Cristo Jesús. Porque si en esta vida no tenemos nada, allá sí tenemos todo, todo, allá estaremos con Él. Imagínate nada más entrar a ese lugar, estar acompañado de ángeles que nunca has podido ver en tu vida, estar acompañado de los que hoy nosotros los vemos como una historia en la palabra de Dios. Allá estaremos con el Señor. Hoy, hermano, quiero sembrar una palabra de ánimo y de aliento en el corazón de todos mis oyentes. Hermano que predicas el Evangelio, hermano que llevas el Evangelio, hermano que llevas la palabra de Dios, has sufrido mucho por la predicación del Evangelio, hermano que estás pastoreando una iglesia. A lo mejor se han burlado de ti, te han tratado mal. Hermano que integras un conjunto, hermano que trabajas en una iglesia como predicador, día tras día la gente te amenaza, te critican, te odian, te aborrecen. Óyeme, no te quedes por ello, no pierdas la fe. Hermana que profetizas, hermana que lloras por los enfermos, no importa si te hacen llorar y aquí te pones a llorar, te postras cada noche en tu casa y te pones a llorar. Y sabes que no hay quien te apoya. Hermano que trabajas en el canto, que llevas ese canto a muchas gentes, hoy te animo en el nombre de Jesús. Habrán sufrimientos en esta tierra, habrán dolores, habrá de todo, habrán muchas luchas que vivir aquí. Pero oye, es que en este lugar, hermano y hermana, solo analiza un momento el resultado de haber servido fielmente a Dios. Solo analiza nada más el resultado de haberte entregado a Dios, que te ha dejado una gran esperanza para el más allá. Hermano, un día llegaremos allá. Hermano, levanta el ánimo ahora. El mal día tras día está destruyendo tu vida. Día tras día está buscando tu daño, tu perversión. Día tras día se levanta contra tu vida y te hace la guerra. Hermano amado, sé fiel y sé fiel hasta la muerte, porque oye, después de la muerte te espera, hermanos amados, la vida donde vas a gozar por una eternidad, y estando allá, entrando allá, nunca más volverás a salir de ahí. Estando allá, nunca más Satanás ni sus demonios tendrá derecho de atormentar tu vida, porque allá no hay enfermedad ni demonios que te hagan la guerra una vez más. Solo lo que tienes que hacer es vivir en obediencia a Dios, vivir fielmente a Él, mantener esa esperanza aún en medio del dolor, mantener esa esperanza en medio de todo lo que te sucede. Total, no sabemos el día, no sabemos la hora, no sabemos el momento, pero lo que sí sabemos es que nos vamos a ir un día con Él. hermano amado, hermana, amigo, ¿dónde estás, amigo amado? ¿Por qué estás viviendo esa vida donde no tienes esperanza de nada? Mira la historia de este hombre rico. Las fiestas, el deleite, el placer, su dinero lo llevaron a una condenación donde tuvo que ser atormentado. Oye, no te condena la Biblia, el Señor no te condena, nosotros no te condenamos. Nosotros te damos el mensaje: sal de esa condición que vives y entrega tu vida a Jesús y únete a nosotros y tu vida tendrá una gran esperanza también. Porque aquí la Biblia dice: sea rico, sea pobre, sea esclavo, sea libre. No importa el color, ni cultura, ni raza, todos nos vamos a ir de esta vida. ¿A dónde vas? ¿Qué lugar estás preparando? ¿Qué lugar, amigo amado, te has puesto a pensar un momento? ¿Qué lugar es el que estás preparando después de la muerte? Oye, yo te animo hoy para que vengas a Jesús. Yo te animo hoy para que vengas a Él y le entregues tu vida a Él. Ahí donde estás, amigo, tú hoy mismo puedes obtener esa esperanza también. Hermano, hermana, ahí donde estás, hoy yo te animo. Únete conmigo, fortalece tu fe, restaura tu vida espiritual, restaura tu convicción. Estás perdiendo la fe, el dolor está turbando tu fe, la enfermedad está luchando para hacerte perder esa fe. Óyeme, desde este lugar yo quiero hacer una oración por tu vida. Si al caso hubiera un amigo que quisiera cambiar hoy mismo su destino y dejar esa vida y obtener esa esperanza de vida eterna, hoy te invito a que te unas conmigo en esta oración. Hermano, hermana, ahí en esa cama donde estás postrado, levanta tu mano hacia arriba. Pon tu fe en Dios con tus ojos espirituales. Mira que Lázaro, que un día dejó el dolor, un día dejó el sufrimiento, las llagas se quedaron, los pedazos de traje se quedaron, las agonías finalizaron. Hoy Lázaro está con el padre Abraham. Hoy mira a que Lázaro, hoy tú puedes llegar ahí también. Ora conmigo hoy, Padre Celestial. Padre Celestial,
1: nos unimos a Dios y cantémosle a Dios.
0: Intercediendo por tus hijos y tus hijas, los que están postrados allá en una cama, los que viven en una terrible pobreza, los que están agonizando, Señor, aquellos familiares que ven a un familiar tendido en una mesa sin vida. Padre, siembra esa fe y esa esperanza hoy en la mente de ellos. ese momento, cuando esta persona cerró los ojos, en ese mismo segundo los volvió a abrir nuevamente y hoy está contigo, Señor. Hazles vibrar en la mente y en el corazón. Señor, intercede por tus hijos, por tus hijas, por los amigos que no te conocen, que un día te puedan conocer, oh Dios, porque anhelamos que ellos también tengan esa esperanza para el más allá de la muerte, donde la vida será mejor, donde la vida se gozará, donde allá no habrá llanto ni dolor. Señor, ruego por tus hijos, ruego por los amigos, ruego por los líderes, para que nadie pierda la esperanza, Señor, sino que todos podamos vivir en esa misma fe y estar seguros que un día estaremos contigo en el cielo, Señor. Ayúdanos, por favor.

Algo está descendiendo desde el trono de los cielos. Cántelo conmigo. Es uno de los cantos que me abrió puertas en muchos lugares. Yo quiero que lo reciba ahora. Empiece a cantar. Reciba de Dios, reciba la unción. No tenga miedo.

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1: Precioso Espíritu Santo.
0: Lo que la justa me sale es acatar. 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
1: Te amamos, Espíritu Santo.
0: Cacta lo oh. 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
1: Aleluya.
0: Te hará ir.
1: Precioso Jesús.
0: Lo que la wahau.
1: Te amamos.
0: Cacta lo oh.
1: Te amamos.
0: Cacta lo oh.
1: Aleluya.
0: Jehová.
1: Aleluya.
0: Jehová.
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0: La que aguarde nada.
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0: Sin que aguarde nada.
1: Quiere más.
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1: Cuando tú pides más.
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1: Él te da más.
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0: Y haré que ni morir.
1: Yo quiero más.
0: Sin que aguarde nada.
1: Quiere más, más, más.
0: Si está haciendo jubir, jubir, jubir, nada.
1: Oh, Jesús.
0: Oh. Oh.
1: Te amamos, oh. Jesús.
0: Oh.
1: Te amamos, Jesús.
0: Oh.
1: Te amamos, Jesús.
0: Te amamos, Jesús. Te amamos,
1: Jesús. Te amamos,
0: Jesús. Te amamos,
1: Jesús. Eres hermoso.
0: Eres hermoso. Eres feliz.
1: ¿Qué?
0: Es a Treli. Es a Shatayawa.
1: Jesús, Jesús.
0: Lo que la juajao.
1: Eres bello.
0: Si la jaica peti.
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1: Él te da más.
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1: Pide más.
0: Si está en la jubi.
1: Pide más.
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1: Que tú lento, que la matuki, la y todo, que mama.
0: Loco la juzla, Michelle, que hubo poco de mucha niña.
1: En el nombre de Jesús.
0: Prubir loco la juzla, Michelle.
1: Recíbelo ahora.
0: Chicama mucha niña.
1: Recíbelo ahora.
0: Chicama mucha niña.
1: Lo que pediste.
0: Dichato.
1: Lo que has pedido.
0: Rato.
1: Pídelo.
0: Chicama.
1: Más.
0: Chicama.
1: Más.
0: Chima.
1: Lo recibes.
0: Chima.
1: Es tuyo.
0: A ver.
1: Lo quieres.
0: Agua.
1: Tómalo ahora.
0: Chima Ushanim.
1: Tómalo ahora.
0: Chima Ushanim.
1: Más.
0: Shatay agua.
1: Lo que has estado esperando.
0: Chima.
1: Lo que has querido.
0: Necesita pe.
1: Es tuyo.
0: Chima.
1: Es tuyo.
0: A ver.
1: Tu sigue.
0: Jaguar y Shato. Chima. Chema Ushanim.
1: Es tuyo, es tuyo.
0: Merveciendo, merveciendo, merveció. Para ya ver si a toque, ya tratar. Más, más, más,
1: eres
0: más.
1: Eres precioso.
0: Más.
1: Eres real.
0: Merveciendo. Fuego de Dios, llévalo. Más, más, más, más, más, más, más.
1: Te toca.
0: Más.
1: Te toca.
0: Fuego de Dios.
1: Te toca.
0: Ahí para ti también, dice el Señor.
1: Tú viniste por eso hoy.
0: Tú viniste por esa unción. Esa talla voy a ver.
1: Hoy te
0: más.
1: Toca.
0: Más.
1: Toca.
0: Más. Un poquito más. Fuego de Dios. Solo llena.
1: Yo sé.
0: Llena, llena, llena, llena.
1: Yo soy a la mamá.
0: Llena, llena, llena. Eso es mi hija. Recíbelo más.
1: Y si te golpea la unción.
0: Más.
1: Que te toque.
0: Más.
1: Que toque.
0: Recibe más. Recibe más. Recibe más. Más, más, más, más. Corre la unción ahora. Fuego de Dios. Fuego de Dios. No tenga miedo. Más, más, más, más, más, más, más, más, más. Más, más, más, más, más, más, más. Más, más, más.
1: En el nombre de Jesús.
0: Ahora mismo. Levanta tus manos.
1: Ahora.
0: Levanta tus manos. No tengas temor.
1: Ahora.
0: Oh, esto pediste, dice el Santo.
1: Ahora.
0: Más. Fuego de Dios, llena, llena, llena, llena, llena, llena, llena.

Algo está descendiendo desde el trono de los cielos. Cántelo conmigo. Es uno de los cantos que me abrió puertas en muchos lugares. Yo quiero que lo reciba ahora. Empiece a cantar, reciba de Dios, reciba la unción. No tenga miedo.

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1: Precioso Espíritu Santo.
0: Lo que la justa me sale es acatar.
1: Te amamos.
0: Que te lo ojo.
1: Te amamos, Espíritu Santo.
0: Que te lo ojo.

la programación y a esta hora de la tarde estamos ya puntualizando las 14 horas 12 de la tarde a más 23 minutos. Preciosísimas alabanzas que ha bendecido su vida espiritual, como también

Vamos, vamos, me pide la visión, vamos. ¿Por qué trata de impedir, dice el Señor? ¿Por qué tratas de oponerte a lo que yo quiero darte, dice el Señor? ¿Por qué te niegas a recibirlo? Es un regalo que quiero darte, dice Jesús. Tómalos, Espíritu Santo. No tenga miedo de los que se están cayendo. Es la unción, es el peso de la unción. Más, más, más, más, más, más. Más, más, más. Los que quieran recibir más, levanten las manos. Ahora, más, más, más. Recíbanlo. Fuego de Dios.

mío, solo llénanos, solo llénanos, llénanos, llénanos, solo llénanos, llénanos, llénanos. Ay, ¿qué haría yo sin la unción de tu Espíritu Santo? ¿A dónde iría yo, Padre, sin la unción de tu Espíritu Santo? Vengo mía.

Vamos, suelte su lengua, hable. Vamos, suelte su lengua, vamos. Vamos, ¿qué espera? Vamos. Más. Empiece a hablar más. Adore al Señor, más. Solo un poquito más, dice el Señor.

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0: empiece la guerra ningún hombre recién casado, ni le impongas ningún otro deber. Tendrá libre todo un año para atender su casa y hacer feliz a la mujer que tomó por esposa. Deuteronomio, capítulo 24, versículo 5. 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
2: Y en esta mañana hemos venido para darle gracias a Dios por estos años que el Señor le permite a mis hermanos del Ministerio de Intercesión, Sanidad y Liberación. ¿Cuántos dan palmas a Dios por este ministerio? Dios bendiga a mi hermano pastor y a su estimada esposa. Dios bendiga al cuerpo oficial, a los miembros en general. Dios bendiga a los niños también. Dios bendiga a los hermanos que han venido de visita y a los amigos. Hermanos, estamos viviendo el tiempo último del cual nos habla las Sagradas Escrituras. ¿Cuántos dicen amén? Pero en este último tiempo la Biblia nos habla, hermanos, que vendría el engañador y que estaría actuando de una manera terrible, hermanos, estrategias hacia la iglesia del Señor. Y como ustedes se han dado cuenta, la apostasía ha sido evidente en diferentes iglesias. Lamentablemente, muchos pastores de sana doctrina dejaron entrar prácticas abominables y desagradables en la iglesia del Señor. Todavía algunos hermanos, oigan, son de sana doctrina, pero lamentablemente han dejado entrar prácticas abominables y desagradables ante la presencia del Señor. Es evidente lo que estamos viendo hoy día en diferentes iglesias. Lamentablemente es lo que está sucediendo. ¿Qué será? En muchas iglesias no se pintan las mujeres, no usan pantalón, no se cortan el cabello. Los hombres andan de la manera más honesta que se pueda. Hermanos, y de igual manera, hermano, oiga, los jóvenes y las señoritas. Pero lamentablemente se ha dejado engañar este pueblo. Se ha dejado, oiga, dominar por las prácticas desagradables ante la presencia de Dios. Y algunos no le están poniendo atención a esta situación.
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2: Porque algunos dicen es que es para la obra de Dios. ¿Qué cosa? Las rifas. Hermanos, hoy día gran cantidad de iglesias está practicando las rifas. Escuche bien. Y en este tema, precisamente el que les traigo en esta mañana, el tema rifas o sortílego en la iglesia. Rifas o sortílego en la iglesia. ¿Qué quiere decir rifa? Usted puede pensar, pues rifa es cuando se está sorteando un regalo X entre todos los participantes. ¿Y qué quiere decir sortílego? Hermanos, vamos a estudiar en esta mañana qué quiere decir rifa y qué quiere decir sortílego. Que por cierto, el sortílego es sinónimo de rifa y rifa es sinónimo de sortílego. Pero lamentablemente, muchas personas, muchos hermanos se han dejado engañar gravemente. Escuchen, gravemente que no le han puesto atención, no le han puesto, oiga, atención a estas situaciones que se han metido en la iglesia. Están participando desde los niños hasta los ancianos. ¿Me están oyendo, hermanos? Oiga, pero muchos dicen, es que lo que pasa es, hermano, que usted no puede entender que si no hay rifa en la iglesia, no hay entradas económicas. En otros casos, hay hermanos que cuando escucharon el mensaje que ya grabé hace algún tiempo, de una revelación que Dios me daba, que a partir de esa revelación que Dios me dio, empecé a predicar en contra de la rifa y de las subastas en la iglesia. Pero hoy quiero hablar precisamente de las rifas. En otro lugar o en otra iglesia o algún otra fecha voy a hablar de las subastas. Pero en esta mañana, aquí en este aniversario del grupo de hermanas del Ministerio de Intercesión, de Oración y Liberación, aquí en la iglesia Nueva Jerusalén, Zona 6 de Misco, quiero grabar este tema, que si sale bien en su audio, en su imagen, vamos a darlo a conocer a los hermanos que quieran escuchar y que quieran poner en práctica la palabra del Señor.
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2: La palabra del Señor se pone en práctica voluntariamente. La persona que quiera la toma y la pone en práctica. Pero la persona que no quiera, que siga en su necedad, que muy pronto, escuche bien, no lo digo yo, lo dice la Biblia, serán destruidos. Oiga, ¿por qué? Porque la Biblia dice que el pueblo de Dios es destruido por falta de conocimiento, por falta de entendimiento. Entonces, estas prácticas han venido a meterse a la iglesia, y la iglesia ha sido parte de estas prácticas abominables ante la presencia de Dios. ¿Por qué? Porque es la manipulación para los hermanos, para que puedan dar supuestamente para el Señor de los cielos. Digo supuestamente porque no es para el Señor de los cielos, sino es para el Dios que han puesto para llamar la atención y manipular el deseo de los hermanos a dar una colaboración desde un quetzal en adelante. Por eso es que hoy día hemos visto en los altares, hemos visto en los púlpitos, hemos visto en diferentes lugares de aquí adelante diferentes premios. No hablo de este púlpito, hablo a nivel general. ¿Están oyendo, hermanos? Entonces, miramos que muchas iglesias ponen los doble litro de gaseosa, ponen las cajas de cereal, ponen los premios, como quizás, como ustedes pueden ver en la pantalla, un ejemplo, pueden poner una licuadora, una computadora, una motocicleta quizás, o X objeto. Pero inmediatamente estas cosas se vienen a convertir en el Dios de la fortuna o en el Dios chino del dinero. Entonces, cuando una persona le da una limosna, digámoslo así, a un santo, digámoslo santo entre comillas, de la iglesia católica romana, hermano, es porque lo está viendo. Cada santo tiene una caja ahí, hermanos, donde la gente llega y deposita su limosna. ¿Me están oyendo, hermanos? Ahora, entre más santos hay en la iglesia católica, hay más probabilidad de que haya entrada económica, porque la gente va y le pone al muñeco que está ahí una su moneda en una su cajita que hay. Pues precisamente, exactamente igual, viene a suceder y está sucediendo en la iglesia cristiana evangélica. Lamentablemente, iglesias que antes fueron al 100% de doctrina sana, están oyendo, hermanos, sana doctrina, pero se empezaron a desviar. Siguen siendo sana, pero ya no al 100%. ¿Por qué? Porque desde el momento que se les metió ciertas prácticas, muchas prácticas, pero hoy estoy hablando de las rifas precisamente, dejaron de ser al 100% de sana doctrina. ¿Están aquí, hermanos? Ahora, cuando ponemos esta clase de objetos para que la gente lo vea en el púlpito, en la plataforma, en el púlpito, yo no sé dónde más, entonces la gente se queda viendo, y al ver aquel objeto, la gente es manipulada rápidamente para poder comprar un número, un boleto, como ustedes pueden ver el ejemplo en aquella esquina, en la esquina de mi lado izquierdo, ahí está. Pero ¿por qué las personas hoy día tienen que ser manipuladas para darle al Señor, poniéndole un Dios, poniéndole un representante del Dios de la fortuna o la diosa de la fortuna? Esto es usado precisamente en el mundo. Los regalos. Cuando nosotros, cuando estábamos en el mundo, íbamos a las ferias patronales de la colonia, del departamento, etcétera. Jugábamos a la lotería y lo hacíamos con el sentido de ganar un premio. Escuche bien, en la lotería. Pero ahora se metió la lotería a la iglesia del Señor. ¿Qué hacen ahora? No tienen una tómbola como la que usan en la lotería. Oiga, me está oyendo, hermano. Lo que tiene es una bolsa. Tienen una botella de plástico con chibolitas adentro. Incluso algunos hicieron su tómbola. ¿Para qué? Para darle vuelta a los números que hay ahí. ¿Pero quiénes tienen esos números? Los participantes de la iglesia. ¿Y qué están haciendo ellos? Están comprando números, supuestamente, entre comillas, digo, una para darle una ofrenda al Señor. Pero hoy bíblicamente, y usted lo sabe, que al Señor no se le da por intereses mezquinos, sino al Señor se le da por agradecimiento y por voluntad. Da palmas a Dios en esta mañana.
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2: Cuando saqué el tema prácticas desagradables en la iglesia, refiriéndome a las rifas y subastas, muchos pastores me cerraron la puerta del templo, ya no me invitaron a predicar. Estaba en una congregación por allá, por Boca del Monte, y había predicado cuando, tomando el tiempo otra vez, el hermano de la congregación vuelve a hacer la rifa, acabando de predicar o terminar de predicar la palabra. En otra iglesia, lo mismo. Los dioses o la diosa de la fortuna, en representación de estufas, licuadoras, planchas, electrodomésticos, alimentos, vajillas, todo. Entonces, desde esa vez salió el mensaje. Lo oyeron los hermanos por diferentes lados, medios de comunicación, como de la radio, como la televisión. Y hace poco un hermano me llamaba de la costa y me decía: hermano, ¿qué puedo hacer? Porque los líderes de la iglesia me han llamado a sesión. ¿Y para qué, hermano? Lo que pasa es que yo les puse el mensaje que usted ha grabado de las prácticas desagradables en la iglesia. Pero los hermanos dijeron: ¿acaso el predicador va a venir a dejar lo que los hermanos están dando de ofrenda para la casa del Señor? Hermano, usted sabe bien que no hay ninguna otra forma para poder motivar, dicen la palabra motivar a los hermanos para que den su ofrenda. ¿Qué puedo hacer, hermano? Dicen los hermanos que no pueden quitar las rifas de la iglesia porque es el único medio que Dios, escuche, que Dios, dicen ellos, está usando para bendecir a la iglesia, al templo del Señor. Ahora bien, después de haber estudiado, que terminemos de estudiar este tema, usted me va a decir si en verdad Dios está usando esta clase de prácticas para el sostenimiento de su obra. En muchas iglesias se ha logrado comprar equipo de sonido, se ha logrado comprar instrumentos eléctricos, se ha logrado quizás echar el piso, poner la terraza, cambiar las paredes, hacer un sinfín de cosas. Y muchos dicen, gracias a Dios y a las rifas lo hemos logrado. Ahí está el problema. Que meten a Dios, sí lo han logrado, pero el asunto está que las personas que han participado en la rifa de tal cosa, de tal objeto, de tal Dios, ¿qué han hecho? Lo han hecho no con el propósito de darle a Dios voluntariamente o por agradecimiento, sino lo han hecho con el objetivo de recibir el premio. Y algunas veces tienen que llamar a un cierto varón como un licenciado para que venga y avale el sorteo, para que todo sea transparente. ¿Y por qué llaman al licenciado? O llaman al pastor, o llaman a alguien, para que la gente quede satisfecha. Y en muchas ocasiones, en muchas iglesias, muchos hermanos han caído en espíritu de contienda. ¿Por qué? Porque no están de acuerdo que la misma persona gane dos o tres veces seguidas. Entonces, cuando compran el número, ellos lo hacen y dicen la siguiente palabra: a ver si tengo suerte y me gano esa plancha, a ver si tengo suerte y me gano ese regalo. Pero como dicen, no se lo ganó, entonces empiezan a molestarse y dicen, solo la hermana Juanita se gana ese premio. ¿Qué será? ¿Será que no la están favoreciendo a ella? ¿Por qué será que solo el hermano fulano de tal gana el premio y yo que participo y nunca gano nada? Mejor ya no voy a participar, dice. Entonces, no están haciendo para Dios. Las rifas son una estrategia diabólica que se metió a las iglesias y que lamentablemente hay hermanos y hermanas siendo tan estudiados que lucen su papel ahí en la pared de que pertenecen a tal escuela de teología y que pertenecen a la universidad de no sé dónde. Son tan intelectuales, hablo de los máximos líderes de la iglesia, pero no se ponen a investigar cuál es el origen, cuál es el significado de las rifas en la iglesia. Ahora les voy a poner un video donde vamos a ver precisamente lo que está sucediendo en la iglesia. Después de ver ese video, vamos a entrar al estudio de la palabra del Señor. Hermanos, los que están aquí presentes, los que nos van a ver y nos van a oír a través de la radio, de cualquier radio o cualquier canal de televisión por cable, este mensaje va directamente para aquellos que quieran poner en práctica la palabra. No se les está obligando. Si quieren, ponen en práctica. Si no quieren, que sigan en su necedad, que tarde o temprano serán destruidos, no porque lo desee, no porque lo diga, sino que lo dice la palabra del Señor. Vamos con el video. ¿Cuántos? Ahí está. Si no pueden ver la imagen muy bien, es por la claridad del día. Pero los que van a ver el video la van a...
3: Araceli García. Allí respectivamente estarán haciéndole la llamada, como es debido. Ahí le están haciendo la llamada.
2: Hacen rifas a nivel mundial. Todos hacen sorteos a nivel mundial.
4: Que todos estábamos esperando el momento del sorteo de un televisor de 21 pulgadas. Son tres números los que vamos a eliminar. Los primeros dos no son obviamente los ganadores. El tercero que saquemos será el ganador de la televisión, de este televisor que tengo por acá, que es pantalla plana y de 21 pulgadas, y que usted se lo puede llevar fácilmente. Entonces, esta mañana. Mire, qué
2: precioso. Es lo que el mundo hace.
5: Mejía y Asociados está rifando una linda casa de tres niveles, ubicada en la calle 12A, número 948, esquina.
6: Premio, una pasola Sunny. Segundo premio, una estufa con horno. Tercer premio, una lavadora. Cuarto premio, un componente. Quinto premio, una estufa de mesa. Nuestro segundo sorteo será celebrado de enero de 2011. Primer premio, una pasola Sunny. Segundo premio, una nevera de 10 pies cúbicos. Tercer premio, un televisor de 20 pulgadas. Cuarto premio, una estufa con horno. Quinto premio, una lavadora. Sexto premio, un componente. Séptimo premio, un televisor de 14 pulgadas. Octavo premio, una lavadora. Noveno premio, una estufa de mesa. Décimo premio...
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2: Escuche. Están participando desde los niños hasta los viejos. ¿Quiénes sacan los números de las bolsas, de las cajas, de los recipientes? Son los niños. Los niños. Los niños. Nuestros hijos. Sus niños, hermano pastor, usted que me oye, ¿en qué momento usted permitió que entraran estas prácticas en su iglesia? Y que ahora quizás es difícil sacarlas de ahí, porque ya se acostumbraron los hermanos a las rifas. Ahora ya no dan voluntariamente, sino que tiene que haber un premio ahí para darle a la obra. Todos están participando. Mucha gente está participando. Hay iglesias que no lo hacen, por supuesto. Y que Dios bendiga a estas congregaciones. Y para las que hacen estas...
8: Vamos a la mitad, no se desespere.
2: Ahí está.
8: Boleto número 5, eliminado, Yasmín García.
9: ¿Cuál de los dos? ¿El de la mano derecha o de la mano izquierda? Ustedes dicen. ¡La
8: derecha! Esta persona va a recibir una paga de parte de nuestro Señor Jesucristo. ¿Amén?
10: Correspondiente. correspondiente a Rosario Salazar Lucana.
11: El segundo número que se va al agua.
10: Número 0121.
2: Hermanos.
10: 7. Correspondiente a Santusa Jana Palomino, comunidad de Amaru. Prisa,
2: desde que se metieron las rifas.
11: El segundo premio
2: a las congregaciones.
11: Para ustedes.
2: Muchos.
10: Número premiado, atención.
2: Empezaron a sentir sus efectos.
10: Uno.
2: Pero no lo saben. Iglesias destruidas. Pastores en adulterio. Jovencitas embarazadas. Muchachos perdidos, enfermedades, hermanos, deudas, destrucción.
12: ¿Dónde está nuestra hermana Julia Pérez?
2: Y muchas iglesias no saben por qué atraviesan esas situaciones. El problema es que el diablo los engañó. Otro niño participando ahí. Dios mío, se está repitiendo lo que el pueblo de Israel hizo, la desobediencia a la palabra. Hoy día al predicador le llaman extremista, legalista, le llaman mentiroso, le llaman de un montón de cosas. Oigan, pero en realidad, muchos no pueden entender que cuando uno predica, no es para contiendas, ni es para discusión, sino es para que la gente salga de la ignorancia. Ahí está, las tómbolas, que están sacando los numeritos para el sorteo. Los numeritos para que la gente se lleve el premio. ¿Ah? En las iglesias tienen las bolsas, las cajas, los recipientes.
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2: Escuche.
14: Mucha suerte a todos nuestros jugadores de Pega 2. Vamos a ver cuál será el primer número.
2: Esto ya es en el mundo.
14: Y lo es el número uno. El número uno. Y el segundo número ganador será el número uno. El número uno. Eso significa que el número ganador del Pega 2 lo es el 1-1. El número 11. Continuamos ahora con el Pega 3. Adelante. Suerte a todos nuestros jugadores de Pega 3. Vamos a ver cuál será el primer número del Pega 3.
2: Muchísima suerte a los jugadores, dice la muchacha. Vamos a ver qué significa suerte.
14: Y el segundo número ganador del Pega 3 lo es el número 7.
2: Esto ya es en el mundo, ya es afuera. Pero es exactamente lo mismo lo que está sucediendo en la iglesia. Ahí está la tómbola. Ahí está el recipiente, la niña, lo mismo que se usa en el mundo, la tómbola, ahí están moviendo la tómbola, ahí está moviendo el recipiente, es exactamente lo mismo, la abominación en la iglesia, la abominación en el templo. Y mucha gente no se da cuenta, es lo mismo. Oseas 4:6 dice: mi pueblo fue destruido porque le faltó entendimiento. Escuche lo que dicen los profetas: mi pueblo fue destruido porque le faltó conocimiento. Y si le faltó el conocimiento al pueblo, es porque no quiso obedecer, entender la palabra de Dios. La gente pelea con el que le predica la verdad. La gente ignora el mensaje de la palabra de Dios. Pero cuando llega la destrucción, ahí es donde están chillando. Ahora, vamos a leer la palabra del Señor. Y puestos en pie, leemos la palabra del Señor. Deuteronomio capítulo 18, versículo 9 al 14. Deuteronomio capítulo 18, versículo 9 al 14. Vamos a leer la palabra de Dios bajo el subtítulo Amonestación contra costumbres paganas. Nuestro tema central es rifas o sortílego en la iglesia. Pero aquí, en esta palabra de Deuteronomio 18, 19 al 14, en el subtítulo tenemos amonestación contra costumbres paganas. ¿Ya tienen la Biblia, hermanos? Ahora, vamos a leer, como siempre, en el nombre maravilloso del Padre, Hijo y Espíritu Santo. Dice así, Deuteronomio 18, 19 al 14. Cuando entres a la tierra que Jehová, tu Dios, te da, no aprenderás a hacer según las abominaciones de aquellas naciones. No sea hallado en ti, escuche, quien haga pasar a su hijo o a su hija por el fuego, escuche, ni quien practique adivinación, ni agorero, ¿y qué dice? Ni sortílego, ni hechicero. Ahí está la palabra del tema, sortílego, ni encantador, ni adivino, ni mago, ni quien consulte a los muertos, porque es abominación para con Jehová cualquiera que hace estas cosas. Y por estas abominaciones Jehová tu Dios echa estas naciones de delante de ti. Perfecto serás delante de Jehová tu Dios, porque estas naciones que vas a heredar a agoreros y adivinos oyen, mas a ti no te ha permitido esto, Jehová tu Dios lo dice. ¿Están oyendo, hermanos? Es palabra de Dios. Padre, en esta mañana voy a predicar tu palabra y lo voy a hacer con el poderoso, oh Dios mío, el poderoso Espíritu en esta mañana. Te pido que esta palabra rompa cadenas, que esta palabra convenza, que esta palabra toque a nuestros hermanos que están aquí, que están oyendo, que están viendo fuera de Guatemala también, y que por medio de estas palabras que vamos a predicar, esas prácticas de la rifa pueda salir de las iglesias y que los hermanos aprendan a dar su ofrenda voluntariamente por agradecimiento. En el nombre de Jesús, amén, amén, amén. ¿Cuántos dan ofrenda de palmas al Señor? Ahora bien, cuando dice la Biblia que Dios echaba a esas naciones, que Dios, oiga, trataba con esas naciones, era por estas prácticas, era por la adivinación, era por la hechicería, era, hermanos, por el sortílego, era porque había gente engañadora, gente que practicaba cosas desagradables ante la presencia de Dios. Ahora dice la Biblia, no sea hallado en ti quien haga pasar a su hijo o a su hija por el fuego. Hermanos, quiere decir que el hombre, la mujer, equivocadamente o por no saber, escuche, o por rebeldía, hace que su hijo participe también de tales cosas. Y es igual al video que hemos visto en esta mañana. Ahora bien, escuchando y viendo la palabra, nos damos cuenta de las advertencias que Dios hace a su pueblo por medio de diferente forma. Hermanos, aquí Dios está hablando a su siervo y el siervo le pasa, oiga, el mensaje al pueblo de Dios. Ahora bien, cuando hablamos de la suerte, cuando hablamos, hermano, oiga, de esta palabra, esta palabra o esta práctica de la suerte, en un tiempo fue permitido de parte de Dios para el pueblo de Israel. Y lo leemos aquí. En casos indecisos, los israelitas echaban a la suerte para saber cuál era la decisión adecuada. O sea, en Números 33, 54 y Primera de Samuel 14, 42 y Primera de Crónicas 24, 5, ahí nos damos cuenta que los israelitas echaban a la suerte para saber qué decisión tomar. Pero esto, escuche bien, fue permitido antes, desde el testamento primero, hasta todavía la existencia, oiga, de Jesús. Pero después, escuche, después del día de Pentecostés, después de que cayó el fuego de Dios, ya no se escuchó de esta práctica. O sea, ¿qué práctica? De echar a la suerte. Porque todavía en Hechos capítulo 1 y versículo 15 al 26, vemos que dice que ahí se echó a la suerte y iban a escoger quién iba a ocupar el lugar de Judas, del lugar de Judas Iscariote. Y de hecho echaron a la suerte y eligieron a otra persona. Pero en el testamento primero, conocido como el Antiguo Testamento, Dios permitió que la gente practicara eso, única y sencillamente para tomar decisiones. Pero después el pueblo de Israel se pervirtió en esa práctica y empezaron a tomar o echar a la suerte, oiga, cualquier cosa. Y esto se vino convirtiendo, hermano, oiga, en práctica desagradable a Dios. ¿Por qué? Porque empezaron a echar a la suerte cualquier cosa que ellos querían. Ya no era para tomar la decisión de servir a Dios. Ahora bien, después de Pentecostés, en el año 31 después de Cristo, la Biblia no hace más referencia de echar a la suerte. ¿Están oyendo, hermanos? Ahora bien, cuando la palabra de Dios nos habla que ya no hay práctica de suerte después del día de Pentecostés, entonces, ¿por qué? Porque el pueblo había abusado. El pueblo, hermanos, se había vuelto ya para estas prácticas. Ya no consultaban a Dios, sino que echaban a la suerte. Y por eso mucha gente pereció, porque ya no consultaban a Dios. Simple y sencillamente echaban a la suerte y lo que caía, lo que decían, es de Dios. Y es lo mismo que está sucediendo hoy día. Están echando a la suerte en la iglesia, diciendo que es de Dios y para Dios. Están aquí, hermanos. Vamos a la otra página. Ahora bien, cuando hablamos en Isaías capítulo 65 y versículo 11 al 13, dice así: pero vosotros, los que dejáis a Jehová, aquí Dios ya se está poniendo en contra de la suerte, que olvidasteis mi santo monte, dice que olvidáis mi santo monte, que ponéis mesa para la fortuna. Allá en la esquina está la diosa de la fortuna. Quizás no lo pueden ver, no tuvimos más espacio para colocar bien esa imagen, la diosa de la fortuna. ¿Qué está diciendo Dios ahí? Que ya la gente ya no buscaba a Dios como tenía que buscarlo, sino que ahora habían puesto mesa para la fortuna, como por ejemplo la mesa donde se juegan los naipes, la mesa para jugar los dados, la mesa para jugar la lotería. ¿En qué ponen los regalos en la iglesia? En una mesa. Y esa es la mesa de la fortuna. Dice, y ofrecéis libaciones al destino. Está diciendo a la suerte. ¿Qué es lo que hacen en la iglesia? Poner el regalo y el que tiene la suerte se lo gana. Pero muchos dicen, el que tiene la bendición se va a ganar ese regalo. Entonces dice, yo también os destinaré a la espada. Y todos vosotros os arrodillaréis para el degüello. Porque llamé y no respondiste. Hablé y no escuchaste. Sino que hiciste lo malo delante de mis ojos. Y escogiste lo que no me agrada. Por tanto, así dijo Jehová el Señor. He aquí que mis siervos comerán y vosotros pasaréis hambre. Mis siervos beberán y vosotros pasaréis sed. Mis siervos se alegrarán y vosotros seréis avergonzados. ¿Por qué Dios está diciendo? Mis siervos comerán. Porque aquel que depende de Dios, hermano, sabe que tarde o temprano llega la bendición. Pero aquel que pone la mesa de la fortuna y deja al destino, a la suerte, lo que están haciendo, esa gente pasa hambre, pasa sed. Y es por eso que por tanta riqueza en la iglesia no salen adelante. Y si han salido adelante, están raquíticos espiritualmente. Están aquí, hermanos. ¿Cuántos dan gloria a Dios en esta mañana? ¿Por qué la gente recurre a las rifas? Porque están confiando que por medio de la rifa va a haber provisión. Y todavía dicen de Dios. Pero se les olvidó esta palabra de Salmo 23, 1 y 2. ¿Cómo dice el Salmo 23, 1 y 2? Jehová es mi pastor, nada me faltará. En lugares de delicados pastos me hará descansar. Junto a aguas de reposo me pastoreará. ¿Están oyendo, hermanos? Dice la Biblia, Jehová es mi pastor y a mí nada me va a faltar. Pero ¿por qué la iglesia no cree esa palabra? Si el Rey de Reyes y Señor de Señores es el que habita con nosotros y sabe de qué tiene necesidad su pueblo. Pero la gente recurre a otras cosas como la rifa para la provisión y sufragar los gastos del templo. ¿Están oyendo, hermanos? Ahora bien, espíritu de avaricia en la iglesia. Cuando la gente tiene espíritu de avaricia, quiere más, no se conforma, quiere ver cómo sale adelante. Es cierto que hay necesidades en el templo, pero mucha gente no espera la voluntad de Dios, sino que hacen su voluntad. Y cuando hacen su voluntad, recurren a las rifas para lograr obtener los fondos económicos. Ahora bien, cuando no esperan, rápidamente viene el espíritu de avaricia. Y dice Jeremías 6:13, desde el más chico de ellos hasta el más grande. Escuche, es lo que está sucediendo, que desde los niños hasta los grandes están participando en las cosas desagradables ante la presencia de Dios. Cada uno sigue la avaricia. Y desde el profeta, dice, desde el pastor, traduciéndolo, hasta el sacerdote, todos son engañadores. Se ha metido el engaño al templo, hermanos. Se ha metido el engaño al templo. Quizás alguien está viendo, escuchando el mensaje, inmediatamente siente el deseo de quizás de ya no seguir escuchando. ¿Por qué? Porque el diablo lo está engañando. Está diciendo, si es que ahora ya no van a haber rifas en la iglesia, no se va a poder pagar la renta del local, no se va a poder pagar las letras de la deuda que tenemos con el equipo de sonido, no se va a poder seguir juntando lo que se necesita para echar el piso o echar el alumbrado, el techo, qué sé yo. Ya no se va a poder. ¿Por qué dicen ellos ya no se va a poder? Porque su confianza está en las rifas. Y cuando se les cae el negocio, entonces ¿de dónde van a echar mano? No tienen de dónde echar mano, porque para ellos su Dios es las rifas. Su fuente de provisión son las rifas. No es Dios, lo es Dios. Por eso es que hace unos días me comentaba un hermano: hermano, mi pastor dijo, y ahora vamos a tener que echar mano otra vez de las rifas. ¿Por qué? Porque ya está haciendo falta el dinero para pagar la renta del local. Fíjese bien. Entonces, Dios, ¿dónde se queda ahí?
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2: Y otro hermano comentaba: hermano pastor, yo oí un mensaje donde Dios le reveló a un hermano que las rifas son para Baal. Y dice que el hermano pastor le contestó: ¿Dios le reveló a usted? No, a un hermano. Ah, no. Cuando Dios le revele a usted, entonces véngame a decir. Porque hay gente orgullosa. Hay gente que, hermano, que porque ven a la persona que tal vez es pequeño desde un punto de vista, lo que ellos tienen que esperar a que les venga un grande a decirles, pero ni aún así les creen. Porque el pueblo de Israel tenía grandes profetas a los cuales incluso mataron. De por sí el pueblo es así. Pero como dije, el que quiera cumplir la palabra, que la cumpla, y el que no, no. Pero un día se les demandará, porque palabra hay, y hay en abundancia. Le da palmas a Dios. Ahora bien, ofrenda voluntaria. Hay varios capítulos, hay varios versículos que nos habla de dar voluntariamente. Y de ninguna manera podemos nosotros estar poniendo nuestra confianza en un premio para poder darle a Dios. Dice Esdras capítulo 1 y versículo 4, que todos ofrendarán voluntariamente. Vamos a ver, otra cita bíblica, Éxodo 25:39. Dice la Biblia que Moisés, que el Señor le dio una orden a Moisés. Y el Señor, Dios Todopoderoso, le dijo a Moisés: dile a mi pueblo que todo aquel que tenga el corazón generoso, que traiga ofrenda voluntaria, no manipulada. Porque cuando usted, los que me están oyendo y viendo, dan 5, 10, 15, un quetzal, pero es por manipulación, o sea, que le pusieron un objeto, un regalo ahí, entonces la persona va a dar, y muchos dicen: total, lo doy porque es para la obra del Señor. Pero Dios dice que es voluntariamente lo de la ofrenda. Éxodo 25, 1 al 2, dice que Jehová le habló a Moisés para que todos tomen ofrenda que sea voluntaria, de corazón. ¿Están oyendo? Entonces, ¿por qué las rifas y las subastas? ¿Por qué las rifas en la iglesia? Porque el pueblo ha tenido también tanta culpa como el que lo permite y como el que no enseña. Porque el pueblo no quiere dar voluntariamente. Al pueblo se le acostumbró ya dar manipuladamente. ¿Están oyendo, hermanos? Ahora bien, Éxodo 35, 4 al 5 dice que Dios habló a Moisés, y Moisés habló a la congregación, que todos tenían que dar de corazón generoso, voluntariamente. Cuando usted le da su ofrenda al Señor, se la da de corazón y voluntariamente. Oiga, ¿por qué? Porque Dios es el dador de todas las bendiciones, y de eso mismo le damos nosotros también. ¿Cuántos están aquí? Vamos a otra página, miremos. Ahora bien, muchos recurren a la rifa para recaudar fondos. ¿Por qué? Porque es fácil y rápido. Lamentablemente, algunos, hermano, mire, pensamos así. Nos inclinamos por lo más fácil y por lo más rápido. Entonces, cuando se quiere juntar 5, 10 mil quetzales, rápido la gente piensa en las rifas. En las rifas. ¿Y por qué? Porque es fácil y rápido. Se obtienen ganancias rápidas. Aunque mucha gente, es más lo que ofende a Dios que las ganancias que obtienen. Y es más, hasta privilegio se volvió en la iglesia. ¿Qué cosa? De traer un doble litro de gaseosa. Hasta lo tienen en cartel. Lunes tal regalo le toca que traer a fulano de tal. Y eso se vuelve una carga para los hermanos. Y de pronto se les olvidó el regalo. Dios mío, no fui a traer los platos de a 3x10 al mercado. ¿Y ahora qué llevo? Ay, mija, anda, traete, aunque sea una caja de Conflex a la tienda, anda, traétela. Decirle a doña Marita que me la dé fiada, pasado mañana se la voy a pagar. Imagínese usted. Entonces ahí vienen con su caja de Conflex y la ponen en el altar. ¿Para qué? Para rifarla. Hermanos, el tiempo para la rifa, a que sale el número, a que sale el número, y ahí pasa a que sale el número. Sí, la gente empieza a colaborar. Lo hacen por falta de entendimiento. Pero a partir de hoy, los que oigan la palabra y quieren ponerla en práctica,

hermanos en la iglesia. ¡Qué tristeza! Es un Dios pichicato, es un Dios agarrado, es un Dios que, ay, mi pueblo, 20 quetzales, santo Dios. ¿Por qué pasa eso? Porque se inclinan a lo más fácil, a las rifas, a las subastas. ¿Están oyendo, hermanos? Ahora bien, vamos ahí. David dijo: no quiero darle sacrificio a Dios de lo que a mí no me cueste. Mire qué tremendo. Segunda de Samuel 24, 21 al 24 dice que allí había una mujer a la cual David llegó para comprar animales para el sacrificio. Pero como era el rey, la mujer le dijo: rey, escoja lo que usted quiera para su sacrificio, yo se lo doy a usted, ofrézcaselo a Jehová. Y David dijo: momento, yo te lo voy a comprar, porque para eso vine, porque yo no le voy a dar a Dios nada de lo que no me cueste. Entonces la gente recurre a lo más fácil, porque eso no cuesta. No importa cuánto tiempo se van a llevar, pero ahí están recaudando poco a poco, poco a poco. Y ya no se preocuparon en doblar sus rodillas y pedirle a Dios la provisión. Qué rico se siente cuando uno dice: esto me lo proveyó el Señor, porque Dios tocó corazones. A su nombre. Vamos. Ahora bien, muchos pastores y misiones ahora hasta ya piden diezmos de las rifas. En las sesiones de pastores hasta ya se pasa reporte de las rifas en la iglesia. Entonces ahora ya tiene que dar diezmos de las rifas. Primera de Samuel 15:22 dijo, y Samuel dijo: se complace Jehová tanto en los holocaustos y víctimas como en que como que obedezcas a la palabra de Jehová. Ciertamente el obedecer es mejor que los sacrificios, y el prestar atención que la gordura de los carneros. Es lamentable ver eso, hermanos, que se quedó establecido hasta en los libros de actas secretariales de las iglesias. Ya está en acta que las rifas se hacen en las iglesias. Santo Dios, hermano. Se ha caído la iglesia, se ha venido deteriorando. He ahí por qué están como están. Sencillamente por las rifas. ¿Están oyendo, hermanos? Vamos ahora. Oseas 4, 6 y 14 dice: mi pueblo fue destruido porque le faltó conocimiento. Por tanto, el pueblo sin entendimiento caerá. Y la caída de muchas iglesias en estas prácticas se debe a los pastores, a los evangelistas, a los maestros, a los líderes, que no han enseñado eso. Una, porque no lo sabían. Dos, porque se les cae el negocio en la iglesia. ¿Cuántos están aquí? Dan palmas a Dios en esta hora. Fuerte esas palmas. Tremendo.

0: Vamos a la otra página. Ahora, dice la Biblia, cuando entres a tierra que Jehová tu Dios te da, no aprenderás a hacer según las abominaciones de aquellas naciones. No sea hallado en ti quien haga pasar a su hijo o a su hija por el fuego. Vamos a hacer la rifa, dicen. Vamos a llamar a un niño para que le dé la suerte al hermano que se vaya a ganar el premio. Y pasan los niños a participar, pues. Están haciendo pasar por fuego a los muchachitos. Y la gente, bien, gracias, en las iglesias, participando del sortílego, de la hechicería, participando del encantamiento, de la adivinación. Vamos a ir viendo eso, porque esa abominación dice: perfecto serás delante de Jehová tu Dios. Perfecto serás delante de Jehová tu Dios. Vamos a la otra página. Escuchemos. Adivinación, ¿qué significa? Predecir lo futuro o descubrir las cosas ocultas por medio de agorero, sortilegios o por conjeturas acerca por el significado de un enigma. Adivinación, según la concordancia bíblica, es encantamiento o hechicería. Y cuando se practica la rifa en la iglesia, todos están participando de la adivinación. ¿Por qué? Porque están hacia la expectativa. ¿Y quién se llevará el premio? ¿Será que se lo va a llevar el hermano fulano de tal? ¿Será que se lo va a ganar fulano de tal? Están adivinando. Están participando de los agoreros, de la adivinación, del encantamiento, de los conjuros. Y es por eso que la gente está así. Ahora, adivino. Ahora bien, dice adivino. Concordancia bíblica es agorero, hechicero, mago. Adivino es hechicero, agorero, mago, según Levítico 19:26, 19:31, Isaías 18:19, Isaías 44:25, Jeremías 28:27-9. Adivinar, predecir el futuro por arte de magia, acertijo o enigma. Vamos ahí. Agorero se aplica a lo que o a quien anuncia lo venidero o futuro. Es adivino, encantador, hechicero. Echar suerte. A ver si tengo suerte. Si me gano el premio. A ver si tengo suerte. Decir por medio de sorteo, sorteo. O por cualquiera, o por cualquier procedimiento de resultado imprevisible. Fortuna. Suerte favorable a algo o a alguien. Por eso dicen: damos aplausos a la hermanita o al hermanito que fue el afortunado de haberse ganado el premio, de haberse ganado la licuadora, de haberse ganado el premio. Entonces están invocando a la diosa de la fortuna. ¿Están oyendo, hermanos? ¿Puedo seguir con el mensaje? Vaya, vamos con la otra hora, pues. Lotería. Juego público en que se premian con diversas cantidades de dinero o cosa, con números puestos en cartones y extrayendo algunos de una bolsa o caja. Juego de azar consistente en que sortean varios premios en metálico o de la otra especie. Quiere decir que la lotería se metió a la iglesia. La lotería se metió a la iglesia. ¿Cuántos pastores le dicen a los hermanos? Un montón de exhortaciones, pero tienen lotería en su iglesia. Ah, es tremendo lo que está sucediendo. Vamos ahora. Dice: predecir, suposición, adivinación, anunciar por revelación, ciencia o conjuro, probar fortuna, correr un riesgo en alguna empresa. Sí, probar fortuna, probar suerte, participar en un sorteo, rifa, etcétera. Intentar conseguir algo confiando en la buena fortuna. Los que están participando en el templo de las rifas están probando suerte. Están probando suerte. Entonces, ellos dicen que están haciéndolo para Dios, pero lo que están haciendo es probando suerte. ¿Cuántos están aquí, hermanos? ¿Pueden dar palmas a Dios? Ahora, rifar y rifar es realizar la operación de la rifa, disputarse varias personas una cosa. Sorteo, someter a la decisión de la suerte el destino de persona o cosa. Ahora bien, aquí está parte del tema. Sortilegio viene, es sinónimo de sortílego. ¿Están oyendo, hermanos? Sortilegio es adivinación que se hace por artes supersticiosas. Suerte, fuerza o poder de determinar ciertos acontecimientos independientes de la voluntad del individuo, de la fortuna. Otro, significado de la palabra rifa. Significado de la palabra rifa. ¿Qué es? Pelearse. ¿Han oído ustedes de algunas expresiones de los pandilleros cuando rifan el barrio? Es que nosotros rifamos FAI, dicen algunos. Es que nosotros rifamos 18, dicen algunos. Es que nosotros rifamos MS-13, dicen algunos. Rifar significa pelearse, reñir o enemistarse con alguien. Y en la forma reflexiva, rifarse algo significa disputar varias personas por quedarse con alguna cosa. Mire cómo se metió este asunto. Ahora bien, sigamos viendo el significado. La rifa es sinónimo de lotería, sorteo o sortilegio. La rifa es sinónimo de lotería, sorteo o sortilegio. ¿Qué es sinónimo? Es lo mismo, pero con diferente nombre. ¿Están oyendo, hermanos? Ahora bien, ¿qué es sortilegio? Sortilegio es sinónimo de sortílego. Y ahí lo vimos en la palabra del Señor en la primera lectura que leímos. Sortilegio significa sorteo en un colegio. Sortilegio significa sorteo en un colegio. Ahora, cuando hablamos de sortiglesia, estamos hablando de sorteo en una iglesia. ¿Cuántos están poniendo atención, hermanos? Ahora, escuche bien, vamos a ver, vamos a la otra página. Sortilegio o sortílego significa adivinación que no se basa en la ciencia o en la razón, sino en la magia, acción que se consigue realizando determinados actos mágicos, embrujo, hechizo. Según el diccionario Manual de la Lengua Española, eso es lo que significa sortilegio o sortílego. Ahora bien, miremos ahora. La palabra sortilegio proviene de dos voces latinas, sorts y sortis, que a la vez estamos hablando de suerte, y legere, que significa leyere o leer. Ahora, en otras palabras, significa lectura de la suerte. Su significado abarca el terreno mágico, sortilegio, embrujo, hechizo, encantamiento. Sortilegio es lo mismo que vaticinio. Vamos a la otra página. Ahora bien, ¿qué dice la Wikipedia o la enciclopedia? Sortilegio era la práctica de la adivinación del futuro mediante artes mágicas. La palabra se deriva del latín sortis, suerte, y legere, o leer. No obstante, en la época moderna y contemporánea, el término sortilegio se ha convertido generalmente en sinónimo de hechizo o hechiza, hechizamiento. Mientras que para la adivinación en sus distintas formas se ha adoptado el término de videncia. Miren cómo se ha metido esto, lo de la suerte. Se ha metido rápidamente la adivinación a la iglesia. La rifa se presta a la exaltación de ánimo. Todos están ahí como que nerviosos, y quién se va a ganar el premio, y quién se lo va a llevar, y qué pasó, y quieren que empiecen a cantar luego que termine el predicador. Ya queremos ver quién se va a llevar el premio. Ahora, se presta también a la pelea, porque se trata de un juego en el que todos quieren ganar, como en todos los juegos, pero que arrastra mayor pasión porque en él se pone dinero. En sustancia y en su forma más elemental, consiste en vender una cantidad de números y colocar en una bolsa o en una caja. En ocasiones se necesita la presencia de un notario para garantizar la legalidad de la rifa. La presencia del notario muestra que en las rifas generalmente hay conflictos. Vamos a la otra página. Ahora bien, las rifas son consideradas como un medio de recaudación de fondos económicos sin tomar en cuenta su significado y su origen. O sea que la gente no toma en cuenta lo que dice la palabra. Sencillamente dice, es para el Señor. Y se acabó, punto y aparte. Nadie más discute el tema. Especialmente cuando el pastor o algún líder máximo de la iglesia dice, aquí se hace lo que yo digo, y las rifas no se quitan porque es nuestra única forma de recaudar fondos para la iglesia. Y con esto termino. Origen y evolución de las rifas y de las loterías. La rifa, según la Real Academia de la Lengua Española, es el juego público de azar. Escuche lo que se ha metido a la iglesia. En el que se premian con diversas cantidades varios billetes o números sacados a la suerte entre un gran número de ellos que se oponen, que se ponen a la venta. Ahora, vamos a la otra página. Dice aquí, hermanos, que en el tiempo que Jesús fue crucificado, estaban los soldados que querían la vestimenta de ese hombre famoso. Y como todos querían un pedacito, iban a romper la vestimenta. Entonces viene un soldado y dice, echemos a la suerte el vestido del Señor, la vestimenta de Dios. ¿Dónde lo dice? Mateo 25, 35. Ahora bien, cuando hablamos de la rifa, estamos hablando que esto empezó muchos años atrás. Los piratas rifaban las cabezas de los que estaban prisioneros. Y sucedía así. Incluso la rifa de mujeres para los hombres. Si algunos que están aquí presentes o están oyendo, recordarán que en el mundo, en aquellos lugares de perdición como los nightclub o los bares comúnmente llamados, rifaban a las mujeres para un hombre, una mujer o dos o tres mujeres para los hombres que estaban ahí. Y el hombre que salía ganador de esa mujer pasaba el momento con esa mujer. Entonces quiere decir que las rifas vienen desde mucho tiempo atrás. Los pioneros en regular este juego fueron los italianos, allá por 1448, con la implantación del loto. Sin embargo, se cree que la primera rifa estatal surgió en el año de 1520 en Francia, convirtiéndose en una importante fuente de ingresos para el Estado. A partir de ese entonces se crearon numerosas loterías privadas extendiéndose a todos los países del mundo. ¿Qué estoy dando a entender? Que la práctica del mundo se metió en la iglesia. ¿Están aquí, hermanos? Ahora bien, el 10 de diciembre de 1763 se celebró el primer sorteo, solo para Madrid, de la llamada rifa real en las oficinas de la Plaza de San Ildefonso. La rifa consistía en la extracción de 5 números de los 90 posibles. La primera combinación de la historia fueron los números. Escuche, en la iglesia se sacan 3 o 4 números. El 5 es el ganador, dicen muchos. Y esto se practicó mucho tiempo atrás. Los primeros números que sacaron en la primera rifa que se dio a conocer, que venía precisamente a la cual llamaron la rifa real, 18, 34, 51, 80 y el 81 fue el ganador. ¿Están oyendo, hermanos? Ahora bien, se metió esto en la iglesia. Así fue entonces que el fundador de esta rifa en tiempos primitivos, el primer fundador, se llamaba don Leopoldo de Gregorio, marqués de la Esquilache, ministro de la Hacienda de Carlos III y hombre que marcó el espíritu reformista de los Borbones, fue el verdadero artífice de la implantación de la lotería y de la rifa beneficiata, hoy conocido como la lotería primitiva en muchos países, para lo cual hizo venir a Nápoles al director del juego de loto, don José Pella. De ahí comienza la rifa y se metió en la iglesia. Ahora, ¿quién la saca de ahí, hermanos? Imagínense usted. Todos están participando de eso. Y nos hemos dado cuenta, hermanos, cómo se ha ido perdiendo la gente. Escuche bien. Como ya se ha indicado, el primer sorteo oficial se celebró el 10 de diciembre de 1763, en el que se recaudaron 187.500 reales, de los que 133.600 reales fueron a las arcas de la hacienda pública. De allí, hermanos, nos damos cuenta que la rifa se ha venido metiendo a la iglesia. Ahora, por este medio, se hace un llamado para todos los pastores, evangelistas, líderes de iglesias, miembros activos de iglesias, que saquen las rifas de la iglesia si quieren agradar a Dios y volar con el Señor en el arrebatamiento de la iglesia. Porque practicando rifas puede que chille, patalee, se revuelque, no se van. Si quieren hacerlo, si no, que no lo hagan. Total, la palabra ha sido predicada en esta tarde. Ofrenda de palmas al Señor por su palabra. Puestos en pie, damos gracias a Dios por su palabra. Padre que estás en los cielos y tu Santo Espíritu en esta mañana, te damos gracias, Señor, por la bendición que nos has dado de escuchar tu mensaje. Padre, bendice a los que están aquí presentes, mi Dios amado, y para los que están, Dios eterno, escuchando y viendo el mensaje poderoso, mi Padre celestial. En el nombre maravilloso de Jesús, tu Hijo amado, en esta mañana, bendice a los hermanos y a las hermanas que han escuchado tu palabra. Agradecemos, Señor amado, por tu fidelidad y tu bondad, porque quieres que tu pueblo vuele en el arrebatamiento, pero practicando tales cosas, solo tú lo sabes, mi Padre celestial. Bendice a los que han oído el mensaje. Bendice a los que van a poner en práctica el mensaje. Bendice a todos aquellos que en su orgullo no van a poner en práctica el mensaje. En el nombre de Jesús, amén y amén. Palmas al Señor en esta mañana.
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2: Vamos, si le vas a aplaudir, apláudele más fuerte con todo tu corazón. Unos 5 segundos, apláudele más fuerte, vamos.

0: ¿Alguna vez usted se ha sentido solo? ¿Alguna vez usted se ha sentido sola? Yo sí me he sentido muchas veces solo, como no tiene idea. Alguien quizás dirá, ¿será que Jacobo tiene problemas? ¿Será que Jacobo pasa por dificultades? Y le digo, claro que sí. Pueda que sean más duros que las suyas. Pero le digo algo. Encárguese a darle la mano a papá y decirle, tómame de la mano. Y dile, Señor, no me dejes. Alguien desea la compañía de Jesús. Alguien desea la compañía de Jesús. Levánteme sus dos manos, vamos. Levánteme sus dos manos hacia el cielo y diga, Señor, no me dejes. Eso es, levante sus dos manos y dile, papá, no me dejes. Dile, Señor, no me dejes. Eso es, levante sus dos manos. Eso es, levántelas bien en alto y dígale, Señor, camina conmigo.
1: Muy buenas tardes, muy buenas tardes, amada audiencia de radio en esta maravillosa hora. Muy buenas tardes para todos ustedes, allá donde nos están escuchando, que el Señor me los bendiga grandemente. Estamos por un momento saludando a quienes se encuentran conectados a través de la frecuencia.

0: a través por el TuneIn Radio. Saludos cordiales para los hermanos que se encuentran allá en las tierras americanas. Muchas bendiciones en sus vidas. Acá en Guatemala estamos llegando a las 5 de la tarde con 26 minutos. 5 de la tarde con 26 minutos acá en todo el territorio nacional de Guatemala. Enviando el cordial saludo ahí para los que están muy alegres escuchando la programación. Bueno, tenemos este saludo, dice: bendiciones, hermana Edilza, Dios te bendiga. Muchas gracias, saludos cordiales hasta allá en la ciudad de Barranqueras, Norte, Argentina. Saludos cordiales a mi hermano Gabriel Arbace, acá presente, escuchando, dice. Qué bueno, qué bendición saludar a nuestro hermano Gabriel Arbace, hasta allá en la ciudad de Barranqueras, que Dios lo bendiga. También saluditos especiales para su hermosa familia, que se encuentran a todo volumen escuchando la programación. La programación de la radio a través de la 107.7 FM. También saludos.
1: Te miro.
0: Saludos cordiales para quienes se encuentran muy contentos escuchando la programación. A las hermanas que están ahí haciendo el preparativo de su deliciosa cena. Que Dios lo bendiga, reciben saludos. A las hermanas que están trabajando ya en la cocina, muchas gracias por estar en sintonía nuestra.

momentos acá, porque a partir de las 6:30 de la tarde estaremos en la casa de Dios. Estaremos en la casa de Dios a partir de las 6:30. Entonces estaremos solo por unos minutos acá con ustedes, llevando temas de mucha bendición. Enseguida escucharemos temas y, por supuesto,

dice hermano Gabriel Arbace que quiere escuchar el tema a cargo de Dizzy Reto. Me haces falta, mamá. Vamos a incluir esta alabanza para bendecir la vida de nuestro hermano Gabriel Arbace hasta allá en la ciudad de Barranqueras, allá por norte de Argentina, solicitándome acá el tema.

Así hemos agregado la sugerencia de hermano Gabriel Arbace con el tema Me Haces Falta Mamá. Saludos especiales a mi hermano Gabriel Arbace allá en Norte Argentina. ¿Cómo podré pagarte? Y así de esta manera vamos a...

0: 17 horas, 36 minutos.
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